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3: La presidenta honoraria del DIF municipal, Eyevana Rodríguez, anunció una serie de actividades para conmemorar el Día Mundial de la Salud. Entre las acciones destacadas, se incluye un rally para adolescentes en las instalaciones del CAT, una conferencia virtual enfocada en el cuidado de los niños y una jornada familiar de bienestar que ofrecerá clases de yoga, talleres culturales, entre otras actividades.
4: Esta semana es la semana conmemorativa del Día Mundial de la Salud. Ayer empezamos con algunas actividades y les vamos a mencionar las siguientes actividades empezando desde el día de hoy hasta el sábado, viernes 9 de octubre. Vamos a tener una conferencia vía Zoom. Esta es para madres, padres de familia, cuidadores de niñas y niños con trastorno del neurodesarrollo. Va a ser en las instalaciones del DIF a las 3 de la tarde. Y bueno, es la importancia del seguimiento del tratamiento farmacológico impartida por el doctor Homero David Sandoval Alfaro, psiquiatra infantil. Nuevamente, también es de cupo limitado. Para las inscripciones sería el número 878-782-0617.
3: Un hombre identificado como Julio César, de 42 años, fue detenido por elementos de la Policía de Investigación Criminal tras ser localizado deambulando frente a la escuela primaria Emiliano Zapata en la colonia Francisco Villa, en posesión de una réplica de arma. El coordinador de Ministerios Públicos, Rogelio Gómez Rodríguez, confirmó que el individuo ya obtuvo su libertad bajo las reservas de ley.
5: Luego del término constitucional de las 48 horas en donde una persona del sexo masculino fuera puesta a disposición del Ministerio Público por el delito de violencia contra miembros o integrantes de instituciones de seguridad pública. El día de ayer, derivado de esta toma de conocimiento, bueno, se pone en libertad por el término constitucional. No obstante, el Ministerio Público, esto sin perjuicio de continuar de la integración de la carpeta de investigación y allegarse de datos de prueba suficientes para en su momento acudir ante un órgano jurisdiccional mediante algún medio de conducción.
3: La presidenta Claudia Sheinbaum celebró los resultados de la encuesta del INEGI en materia de seguridad, resaltando que la gente se siente más segura en su colonia.
6: En seguridad, en el 18 estaba en 50.6 y hoy está en 35.9, más bajo que en el 2013. Pues imagínense, yo veo esto, pues quiere decir que la gente en su colonia se siente más segura. Pues ¿cómo se va a poner uno? ¿Cómo no va a estar uno contento con estos resultados? La gente en su colonia pasó hace 8 años de la mitad decir que estaban inseguros a hoy el 35.9. Y va la tendencia hacia la baja.
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3: 7:43, temperatura 29 grados Celsius.
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1: Porque me vale, me vale todo. Aquí está este tema de Maná, o aquí concluye el tema de Maná, me vale todo, para continuar. Vamos a 1996 con este dueto español de... Pues en aquel entonces eran esposos, cuando estaban en Amistades Peligrosas. Me quedaré solo, se llama ese tema. Aquí en Retropop.

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1: ¿Bueno?
2: Sí, sí, Talía, ¿hablas tú?
1: Sí, ¿quién habla?
2: Eri, ¿cómo estás?
1: Bien, ¿y tú?
2: Oye, pues hoy hay una función muy buena. Quería ver si querías ir al cine.
1: ¿Ahorita?
2: Pues, es a las 8.
1: Es que me da pena.
2: ¿Pero por qué?
1: Pues porque hace mucho no te veo.
2: Yo tampoco, pero vamos, ¿no?
1: No sé, déjame ver.
2: ¿Qué tienes que ver?
1: Tengo que ver, pues, pedir permiso.
2: ¿Y a quién pídele permiso?
1: Es que ahorita no está mi mamá.
2: Entonces, ¿me hablas o te hablo al rato?
1: No, háblame al rato.
2: Ok.
1: Oye, pero no me cuelgues.
2: ¿Por qué no?

0: ¿Quién no recuerda esta melodía con la conversación de entre Eric Rubin y Thalía por teléfono? Pero no me cuelgues porque quiero oír tu voz, ¿no? Fue lanzada en 1988 en un álbum doble, era Timbiriche 8 y 9. De ahí, te digo, Thalía y Eric Rubin eran los intérpretes de esta melodía en los coros de Sasha Sokol y Diego Schwenning y pues todos los demás. Aquí está, en Retropop. Muy buenas noches, amigos. Noche de jueves. Oye, esta semana se me pasó volando a mí, de verdad. De verdad que ya estamos a jueves. Mañana es de viernes y se acabó la semana. Mañana, viernes, ya empieza el fin de semana. Fue muy rápido. No sé si sea por tantas cosas que tiene uno que hacer durante el día, que se pasa rapidísimo, por cierto. Y la semana, pues... pues no sé cuándo, no me di cuenta. Yo pensé que ya era lunes y ya estamos a jueves. Amigos, vamos a continuar. Tengo más éxitos en esta noche a través del 105.5 Vida Romántica. En esta noche de Chavorrucos, Retropop y The Oldies Machine. En este momento estamos en Retropop y vamos a presentarte más música, pero antes vamos a una pausa comercial.
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Gloria de Los Ángeles, Treviño, de Garza. Su álbum se llama Me Siento Tan Sola, de 1992. 8:28, amigos. Esto es Retropop en la noche de Chavorruco a través del 105.5 Vía Romántica. Recordamos ahora a Edgar Cardo Arjona Morales con un tema también del 92, fíjate, de su álbum Animal Nocturno. El tema se llama Primera Vez.

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3: La presidenta honoraria del DIF municipal, Eyevana Rodríguez, anunció una serie de actividades para conmemorar el Día Mundial de la Salud. Entre las acciones destacadas, se incluye un rally para adolescentes en las instalaciones del CAP, una conferencia virtual enfocada en el cuidado de los niños y una jornada familiar de bienestar que ofrecerá clases de yoga, talleres culturales, entre otras actividades.
4: Esta semana es la semana conmemorativa del Día Mundial de la Salud. Ayer empezamos con algunas actividades y les vamos a mencionar las siguientes actividades empezando desde el día de hoy hasta el sábado, viernes 9 de octubre. Vamos a tener una conferencia vía Zoom. Esta es para madres, padres de familia, cuidadores de niñas y niños con trastorno del neurodesarrollo. Va a ser en las instalaciones del DIF a las 3 de la tarde. Y bueno, es la importancia del seguimiento del tratamiento farmacológico impartida por el doctor Homero David Sandoval Alfaro, psiquiatra infantil. Nuevamente, también es de cupo limitado. Para las inscripciones sería el número 878-782-0617.

0: Un hombre identificado como Julio César, de 42 años, fue detenido por elementos de la Policía de Investigación Criminal tras ser localizado deambulando frente a la escuela primaria Emiliano Zapata en la colonia Francisco Villa, en posesión de una réplica de arma. El coordinador de Ministerios Públicos, Rogelio Gómez Rodríguez, confirmó que el individuo ya obtuvo su libertad bajo las reservas de ley.
1: Luego del término constitucional de las 48 horas en donde una persona del sexo masculino fuera puesta a disposición del Ministerio Público por el delito de violencia contra miembros o integrantes de instituciones de seguridad pública, el día de ayer, derivado de esta toma de conocimiento, bueno, se pone en libertad por el término constitucional. No obstante, el Ministerio Público, esto sin perjuicio de continuar de la integración de la carpeta de investigación y allegarse de datos de prueba suficientes para en su momento acudir ante un órgano jurisdiccional mediante algún medio de conducción.
0: La presidenta Claudia Sheinbaum celebró los resultados de la encuesta del INEGI en materia de seguridad, resaltando que la gente se siente más segura en su colonia.
2: En seguridad, en el 18 estaba en 50.6 y hoy está en 35.9, más bajo que en el 2013. Pues imagínense, yo veo esto, pues quiere decir que la gente en su colonia se siente más segura, pues ¿cómo se va a poner uno? ¿Cómo no va a estar uno contento con estos resultados? La gente en su colonia pasó hace 8 años de la mitad decir que estaban inseguros a hoy el 35.9. Y va la tendencia hacia la baja.
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La voz de Pau Donés. Que más descanse, Jarabe de Palo. Se llama Depende, 1998, perdón. Amigos, faltan 19 minutos ya para que sean las 9 de la noche en esta noche de chavorrucos a través del 105.5 Vida Romántica. Amigos, esto es Retropop y voy a presentarte ahora a una chica que nos conquistó con un tema muy romántico llamado Tú, pero también sacó su lado bailable. Aquí está, este tema se llama Candela, es Noelia. ¿Te acuerdas de Noelia? Sí, sí te acuerdas, travieso.

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Mis queridos amigos, ya casi no. Ya nos vamos a retirar con un tema de una banda argentina liderada por el buen Vicentico, ¿sí? Efectivamente, hablamos de los Cadillacs. Y aquí está esto que se llama Mal Bicho. Con eso les digo, hasta mañana en Retropop, pero no se mueva, porque a continuación viene The Oldies.

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Vamos a continuar, amigos. Esto es The Oldies Machine. Aquí te presento algo de Christopher Cross. Se llama The Best That You Can Do de Christopher Cross. The Oldies Machine.

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Esta banda originalmente, o más bien no existía. Fue un proyecto realizado en base a los personajes de la caricatura de Archies. Y bueno, los creadores de esa canción se llaman Jeff Barry y Andy Kim. El que la canta se llama Ron Dante, quien interpretaba la voz de Archie. Pero esos eran los músicos reales, eran músicos de estudio. Y con la voz de Ron Dante. Pero la banda era ficticia, no existía en la vida real. Nunca dieron show, nunca fueron a ningún programa de televisión, ni hicieron conciertos, ni giras, nada, absolutamente nada. Este tema fue lanzado, es de un género llamado, en aquel entonces se ocupaba el Bubblegum Pop. Fue lanzado el 24 de mayo de 1969. Y como te lo digo, eran los Archies, una banda ficticia. You are my candy girl. 1969, amigos, ya vámonos ya, acabamos el programa. Ah, no es cierto, vamos con más música, tenemos más música a continuación. Vamos a ver por aquí qué tengo preparado. Ah, este rolón que viene a continuación, yo sé que les va a gustar mucho. Es un tema, espera, porque aquí mi operador se me anda haciendo bolas. Es un tema de la banda The Human League, y el tema se llama Don't You Want Me.

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3: La presidenta honoraria del DIF municipal, Eliana Rodríguez, anunció una serie de actividades para conmemorar el Día Mundial de la Salud. Entre las acciones destacadas, se incluye un rally para adolescentes en las instalaciones del CAT, una conferencia virtual enfocada en el cuidado de los niños y una jornada familiar de bienestar que ofrecerá clases de yoga, talleres culturales, entre otras actividades.
4: Esta semana es la semana conmemorativa del Día Mundial de la Salud. Ayer empezamos con algunas actividades y les vamos a mencionar las siguientes actividades empezando desde el día de hoy hasta el sábado, viernes 9 de octubre. Vamos a tener una conferencia vía Zoom. Esta es para madres, padres de familia, cuidadores de niñas y niños con trastorno del neurodesarrollo. Va a ser en las instalaciones del DIF a las 3 de la tarde. Y bueno, es la importancia del seguimiento del tratamiento farmacológico impartida por el doctor Homero David Sandoval Alfaro, psiquiatra infantil. Nuevamente, también es de cupo limitado. Para las inscripciones sería el número 878-782-0617.
3: Un hombre identificado como Julio César, de 42 años, fue detenido por elementos de la Policía de Investigación Criminal tras ser localizado deambulando frente a la escuela primaria Emiliano Zapata en la colonia Francisco Villa, en posesión de una réplica de arma. El coordinador de Ministerios Públicos, Rogelio Gómez Rodríguez, confirmó que el individuo ya obtuvo su libertad bajo las reservas de ley.
5: Luego del término constitucional de las 48 horas en donde una persona del sexo masculino fuera puesta a disposición del Ministerio Público por el delito de violencia contra miembros o integrantes de instituciones de seguridad pública. El día de ayer, derivado de esta toma de conocimiento, bueno, se pone en libertad por el término constitucional. No obstante, el Ministerio Público, esto sin perjuicio de continuar de la integración de la carpeta de investigación y allegarse de datos de prueba suficientes para en su momento acudir ante un órgano jurisdiccional mediante algún medio de conducción.
3: La presidenta Claudia Sheinbaum celebró los resultados de la encuesta del INEGI en materia de seguridad, resaltando que la gente se siente más segura en su colonia.
6: En seguridad, en el 18 estaba en 50.6 y hoy está en 35.9, más bajo que en el 2013. Pues imagínense, yo veo esto, pues quiere decir que la gente en su colonia se siente más segura. Pues ¿cómo se va a poner uno? ¿Cómo no va a estar uno contento con estos resultados? La gente en su colonia pasó hace 8 años de la mitad decir que estaban inseguros a hoy el 35.9. Y va la tendencia hacia la baja.
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Aquí está Huey Lewis and the News y The Heart of Rock and Roll aquí en The Old Machine 1984. Vamos a continuar, amigos, con más de nuestra programación en esta noche de Chavorrucos a través del 105.5 Vía Romántica. Aquí está Journey y el tema se llama Don't Stop Believing, 1980.

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The Good News Are Good Enough es un tema de Cyndi Lauper aquí en The Ultimate Machine. Es un tema que a ella no le latía, no lo incluyó en sus giras, no lo incluía por años, no lo incluyó hasta que por ahí de 90 y tantos la gente le decía, esa canción, hasta que la incluyó, porque pues es todo un éxito. Pero a ella no le gustaba y siempre dijo, no me gusta y no la quiero. Vamos a continuar, amigos, aquí está, de 1984, es el soundtrack de una película protagonizada por Eddie Murphy, donde es un policía, un detective, se llama Beverly Hills Cop, 1984, aquí está Glenn Frey, The Hillsong.

Vamos, mis queridos amigos. Pero antes de irnos, quiero presentarte una melodía. Yo sé que esta melodía la vas a escuchar y te vas a acordar. Se te van a venir imágenes a tu cabecita. Van a venirte un montón de imágenes porque es un tema de 1985, de una película protagonizada y actuada por Sylvester Stallone. Exactamente, hablamos de Living in America de James Brown. Alcanzó el número 4 en el Billboard por allá en el 86. Esta película, pues, empieza con una imagen de James Brown interpretando el tema Living in America en un cuadrilátero durante la ostentosa y patriótica entrada de Apollo Creed antes de su combate y derrota mortal ante Iván Drago. De ahí Rocky se enoja un chorro, dice, no, hombre, yo me lo voy a ejecutar. Y se avienta el tiro con Iván Drago. Y ahí es donde pues se desata toda esta historia. Vámonos, aquí está James Brown, Living in America. Amigos, hasta mañana. Esto fue The Oldies Machine.

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3: La presidenta honoraria del DIF municipal, Eyevana Rodríguez, anunció una serie de actividades para conmemorar el Día Mundial de la Salud. Entre las acciones destacadas, se incluye un rally para adolescentes en las instalaciones del CAP, una conferencia virtual enfocada en el cuidado de los niños y una jornada familiar de bienestar que ofrecerá clases de yoga, talleres culturales, entre otras actividades.
4: Esta semana es la semana conmemorativa del Día Mundial de la Salud. Ayer empezamos con algunas actividades y les vamos a mencionar las siguientes actividades empezando desde el día de hoy hasta el sábado, viernes 9 de octubre. Vamos a tener una conferencia vía Zoom. Esta es para madres, padres de familia, cuidadores de niñas y niños con trastorno del neurodesarrollo. Va a ser en las instalaciones del DIF a las 3 de la tarde. Y bueno, es la importancia del seguimiento del tratamiento farmacológico impartida por el doctor Homero David Sandoval Alfaro, psiquiatra infantil. Nuevamente, también es de cupo limitado. Para las inscripciones sería el número 878-782-0617.
3: Un hombre identificado como Julio César, de 42 años, fue detenido por elementos de la Policía de Investigación Criminal tras ser localizado deambulando frente a la escuela primaria Emiliano Zapata en la colonia Francisco Villa, en posesión de una réplica de arma. El coordinador de Ministerios Públicos, Rogelio Gómez Rodríguez, confirmó que el individuo ya obtuvo su libertad bajo las reservas de ley.
5: Luego del término constitucional de las 48 horas en donde una persona del sexo masculino fuera puesta a disposición del Ministerio Público por el delito de violencia contra miembros o integrantes de instituciones de seguridad pública, el día de ayer, derivado de esta toma de conocimiento, bueno, se pone en libertad por el término constitucional. No obstante, el Ministerio Público, esto sin perjuicio de continuar de la integración de la carpeta de investigación y allegarse de datos de prueba suficientes para en su momento acudir ante un órgano jurisdiccional mediante algún medio de conducción.
3: La presidenta Claudia Sheinbaum celebró los resultados de la encuesta del INEGI en materia de seguridad, resaltando que la gente se siente más segura en su colonia.
6: En seguridad, en el 18 estaba en 50.6 y hoy está en 35.9, más bajo que en el 2013. Pues imagínense, yo veo esto, pues quiere decir que la gente en su colonia se siente más segura. Pues ¿cómo se va a poner uno? ¿Cómo no va a estar uno contento con estos resultados? La gente en su colonia pasó hace 8 años de la mitad decir que estaban inseguros a hoy el 35.9. Y va la tendencia hacia la baja.
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¡Hello, gente! Buenos días, muy buenos días, qué chula la mañana. Buenos días a todos y a todas, buenos días. Bendecida mañana. Bueno, pues, abuelo, vamos a dar inicio. Viernes de desorden.

buenos días, a todos y a todas, buenos días, pronóstico del tiempo, abuelo, para el día, bueno, la temperatura en este momento, abuelo, 21 grados centígrados, el día de hoy vamos a tener una temperatura máxima de 34 grados centígrados, va a estar caliente, pero ya no tanto como en días anteriores, cielo mayormente despejado, máxima 34, vientos suaves y variables. Para esta noche, cielo mayormente despejado, mínima 19 grados, vientos suaves y variables. El sábado, mañana sábado, máxima 35, mínima 22. El domingo, 35, máxima, mínima 24. El lunes, 36, máxima, mínima 25. Oiga, para el próximo sábado, abuelo, viene un frente frío, abuelo. O el viernes de la próxima semana, con probabilidad de lluvias. ¡Ay, viene probabilidad de lluvias! Oye, buenos días a todos y a todas, buenos días. ¿Cómo amanecieron? Es viernes de desorden. Saludos para Cecilia, que ya se está preparando para los niños. ¿Qué? Que ya está preparando a los niños para la escuela. Buenos días, Ceci. Buenos días, bendecida mañana, bendecido día. ¡Mua, mua! Muchos besos para los niños de Ceci. ¡Mua, mua, mua!

buenos días, 6 de la mañana con 27 minutos. Buenos días en Isle Paz. Buenos días en Piedras Negras, la región 5 Manantiales. Buenos días. Buenos días. Buenos días a todos y a todas. ¿Cómo amanecieron? Esperamos que estén disfrutando de esta mañana. Espero que estén disfrutando de este nuevo día. Buenos días. Recuerda que es viernes de desorden. 6 de la mañana, 28 minutos.

0: minuto, 6:31. Buenos días, ya párense. Ya párense, que es bien tarde. Qué bárbaros ustedes. Van de mal en peor.
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0: Ya se levantaron. Recuerden que es viernes de desorden. Buenos días. Buenos días a todos y a todas. Buenos días. Bienvenidos, bienvenidas. Que tengan bendecida mañana, bendecido día. Las 6 de la mañana, 32 minutos, 6:32. ¡Oh, yeah! 21 grados centígrados. ¡Oh,

Las 6 de la mañana con 35 minutos. Buenos días, que no se las están diciendo tarde. Buenos días a todos. Buenos días. Allá en Iglesias Paces. Allá en Iglesias Paces, buenos días. Buenos días.

Buenos días a todos y a todas. Dice, saludo para Corina y para Daniela. Saludos, mis amores. Besos y abrazos. Saludo para Alejandrito, el guapo que va al colegio, y a su papá con cara de don aplastada. Ay, y tu cara de mancuerna. Cállese, grosero. Cállese, insolente. Buenos días. Ándale, que se te hace tarde, mijita. Ya sé quién eres. Se me olvidó el nombre, pero ya sé quién eres. Alondra, sí, ¿no? Sí, ¿verdad? No me acuerdo el nombre, pero bueno. Ve, ándale ya, mijita, ponte a trabajar, ándale, ya ve y abre el gimnasio. ¡Buenos días, Alejandrito! ¡Buenos días! ¿Quién más me está acompañando? Saludo para Fati y Rogelín, que van rumbo al colegio, y a su papá Rogelio, a su papá Roy. ¡Buenos días! ¿Quién me dice buenos días? Ángeles, buenos días, Ángeles. Hablando de Ángeles, son las 6 de la mañana y 40 minutos. Hablando de Ángeles, Daniela y Corina, bendecida mañana, bendecido tu día. Yo voy dormida, voy más dormida que despierta. Pues ya no hay casa de los famosos, mijita. ¿Y ahora qué?

0: 8:45 minutos. Buenos días a todos y a todas. Buenos días. ¡Ay, ángeles volando en este lugar! Buenos días. Vámonos.
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2: 6:46, 21 grados.
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0: Buenos días. Oye, hay muchos saludos. Dice, hola, soy el papá de Uriel. Hoy no tuvo clases, pero su hermano el Mike sí. Fue la canción Alfarero de los dos canales. Ay, Dios mío. Mike, habla con tu papá, Mike. Buenos días, dice.
1: Una canción de todos los cacahuetes de Bufunga, gracias, besitos de chocolate con almendras.
0: Bye, mi amor.
2: Hola, ¿qué tal, mi hermano? Buen día, espero te encuentres bien. Y pues bueno, saludos al abuelo también, que anda ahí de... Debe andar contento porque ya es viernes, saliendo del trabajo, pues son así en frías, como la ves. Excelente día, mi hermano. Pues ahí el motivo de mi mensaje, ¿verdad? Pues es a ver si me podrías complacer con una rolita.
0: Una rolita.
2: Una rolita, la de Surfing USA. Esa no.
0: A ver,
2: una que sea, una que sea de rock, en rock en español, que una que te guste a ti, mi hermano, que esto, esta es para este día, para viernes, para que todos se levanten las pilas, se pongan las pilas, esa mera. Y te lo agradecería mucho, mi hermano. Una que sea, verdad, pegadora para empezar el día con ánimos, porque es viernes. Y pues bueno, de antemano, muchas gracias. Que tengas un excelente día, cuídate mucho, pues, saludos al abuelo. Ya debe andar contento porque ya es viernes.
0: Gracias a Dios, es bien, mijito. Dice, saludos, Chiva Taker. Amigo, saludos. A bendecidos días, saludos para Zoe, Emiliano, que está alistándose para irse a la escuela. Buenos días.
3: Hola, abuelo, buenos días, soy Emiliano. ¿Me puede poner la canción de Smoke Criminal, por favor? Que tenga buen día, abuelo.
0: Igualmente. Hola, abuelo, buenos días otra vez. ¿Puedes poner la canción de Like Stray Kids? Voy a poner la canción de todas esas, fíjense. Buenos días, qué bonita canción, abuelo. Así es. Buenos días, saludos. Buenos días, abuelo necio. Saludos para Sofi y para mí, que madrugamos y vamos con cara de chayote podrido. Saludos, que Dios los bendiga. Saludos a Roberto y Amelia, que van a la escuelita, que los ama su mamá. Buenos días. Oye, buenos días. Bueno, pues, para el Chiva Taker. Y esta canción que le encanta el Chivo Taker.

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¡Qué bárbaro, qué bárbaro, qué bárbaro! 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

0: Oye, no, hombre, qué bárbaro, qué bárbaro.
1: ¡Cumbia!
0: Oh, abuelo, ya, ya basta, basta, basta, porque luego van a decir, ay, el abuelo es bien cholo, el abuelo es bien quién sabe cómo. Y luego van a andar, ay, el abuelo, es programa de niños, es mi programa. Y recuerden que es antes de las 7, después de las 7 ya es puro niño. Saludo para Madison, Gretel, Roberta, que van a la escuela, besitos de sus papás. Buenos días, saludos para...
2: Hola,
3: la canción de Man in the Middle de Michael Jackson, por favor. Soy Emiliano, que tengas bonito día.
0: Igualmente, Emiliano, bendecida de mañana. ¡Yuya! ¡Yuya, buenos días! No te puedo decir nada ya, Yuya. Abuelo, pues, por favor, poner la canción de Baby One More Time de Kung Fu Panda. Y saludos para Santi, Bastián y Dani, buenos días. Recuerden que es viernes de desorden, buenos días. Saludos para Romina y su papá, que viene bailando las cumbias. Ay, mi hijo, te salió lo cholo, mijo. Se salió el otro lado, el otro yo. Good morning, buenos días. Buenos días.
4: ¿Cómo estás? Soy Naunga, con mi hermano amiga. ¿Me puedes poner la canción de Agüita de Coco? Bueno, bye.
0: Dice, ya deja una, abuelo, no dejas de escuchar. Ah, oiga, abuelo. Oye, nunca mandas mensaje y mandas mensaje para pelearte tú. Ay, hablando de tragedia, saludo para Diana. Ay, Dios mío. Abuelo, saludo para Sergio. Alberto, cara de dona, chocolate. Ponte unas rolitas de las que ponen en el casino. ¿Cuál casino? Ah, saludo, Sonia. Buenos días, Sonia. Esas son las canciones de Sonia. A ver, ¿cuál podemos poner? Esta. Vamos a poner esta.

0: Es como si oprimiera un botón y sale el lado naco de usted, el otro yo de ustedes, el lado quién sabe qué. Para Karen, pon la canción, ahí viene el tren de pavimentación. Ah. Ay, Dios mío, con ustedes. Ay, Dios mío, y luego me he perdido una de Niceta Molina. Ay, sí. Traes el apellido de Nueva York en las venas, abuelo. No se haga. Ay, mi hija. Ándale, esas de casino. Buenos días, Roy, buenos días. Dice... esas sí van a pegar, abuelo. Amanecimos en Banda Max. Buenos días. Ya, quita eso. Ay, oíla. A mí ponme guapa. Ah, un guapango. Pero, ¿cuál? Guapango. Ah, ya sé. Ya sé cuál. Ya sé cuál te voy a poner. Sonia quiere bailar como si anduviera allá en San Bu- no, ¿en dónde? En Sabinas, haciendo el oso. El otro carqui. Ay, Dios mío. Chapulín, ¿con quién te andas juntando, Chapulín? Bendecido día, abuelo. Ay, saludo a mi amigo. Mi amigo, él sí es mi amigo Sergio. Él sí va a las juntas, no como tú, Roy, que no va a las juntas. Saludo para mi amigo. Mi amigo Sergio. Llegué a mi casa, agarré el trapeador con esta música y ya me dieron ganas de bailar. Buenos días a todas las mamis, buenos días. Dice, son mis hijos, abuelo, pero nunca te alcanzan a escuchar, pero porque vamos a las prisas, los grabaré tu mensaje para que lo escuchen en la tarde. Saludos a Miranda y Santiago, que les deseo éxito en este día tan importante, los amo. A mis hijos no le pusieron la canción porque hoy es día del desorden, así que ponme un guapango. Saludos, Laurita. Buenos días, excelente viernes, no le hace que no sea de casino. Me anotas para participar en la rifa. Ay, Marta, no eres normal, Marta, aguántame. Bueno, saludo para Samantha, que ya estamos camino a la escuela. Saludo para a Jimena y Mariana Fernanda, que vamos a la escuela, princesita. Le puedes poner la canción de Huevito. Ok. Dame chance, dame oportunidad. Y regreso.
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7: Buenos días, chula, chula la mañana. Es la hora de iniciar el espacio más escuchado de aquí para allá y de este lado y del otro. El show más amargoso, sintonizado por mamá, papá, abuelitos, hermanos, tías, tíos, niños y niñas y uno que otro despistado. Iniciamos el show del abuelo y el acoplado de Jorge.

0: Buenos días. Nada más no anoten a los niños, por favor, porque hoy se va el cheesecake, hoy se va. Dice, buenos días. Abuelo, buenos días. ¿Puedes saludar para Gilberto Aguilera, que hoy cumple 7 años, de parte de Meredith? Meredith. Buenos días, Gilberto. Estas son las mañanitas que cantaba el Rey David. A ver si Adriana no se quedó dormida. Ay, Adriana. Adriana y la carabina de Ambrosio, mijito. También saludo para abuelo, dice, para María Sofía. Chopi Chopi, de parte de sus abuelos, Raúl y Alejandra. Buenos días. A ver, vamos a ver. Él sí es mi amigo, él sí es mi amigo Sergio, sí es mi amigo. Dice, un guapango para levantar a la tierra, abuelo, pávido, návido. Abuelo, saludo para Lía Victoria, que ya va al Colmes con cara de dona aplastada. Te mandamos un abrazo de taquitos con café, qué rico café, qué sabroso.
1: Hola Camila, hola a todos. Ya voy a ir al colegio. Hoy tengo misa. Es mi primer misa.
0: Que te vaya muy bien, mi amor. Bendecida mañana. Saludo para, dice, Adriana. Te vamos escuchando. Ya vamos al Montessori. Javi, Juliancito, que van a la escuela, que estamos bien contentos. Porque ya es viernes. Andas con todo, abuelo. Buenos días. Una cumbia de King para Iván. King para Iván y Emma, que van al Colmex. Recuerden que es. Viernes de desorden. Y Sonia la baila. La baila. Sola Sonia.

Oye, qué bárbaro. Andaba Sonia, baile, baile, dice, andas con todo... Dice Iván que le pongas el aguacero y Mr. Chivo, que cuenta como desorden. Venga, de ahí, ¿por qué no? Ahorita lo incluimos. Aguántenme, porque hay varios adelante. Dice, saludo para Madison, que se coma su lonche, por favor. Buenos días. Dice, hoy celebro el cumpleaños de mi niño hermoso. Échate las mañanitas movidas. Venga, de ahí. Estas son las mañanitas que cantaba. Déjale, busque mañanitas, mijita. Espérame, tengo aquí todo ocupado. Ah, bueno, saludo para tu bebé, que celebra la vida. Felicidades. Que bien la pases. Saludo para padrino Eric, madrina Michelle. A ver si te dan dinero, mijito. A Chopi, que van a la escuela con cara de Chucky. De parte de las princesas Caramelo y Mariana y Pato. Buenos días. Saludo para Mateo, de sus sobrinas Camila y Daniela. Buenos días. Buenos días. Buenos días. Buenos días. Dale, bueno, de seguro que también. A mi amigo Sergio le envío saludos. Él sí es mi amigo. A Dire, Iris, maestra, Choquito, tía Lulú, maestra, Laura, de parte de Juan Darío, del tercero de Club de Leones, y se pone la muchacha chula de Chihuahua. ¡Ay, los estos! Saludo para Tita, que está escuchando la radio, de parte de Javi, Juliancito. Para Tita, buenos días.

0: mi hermosa esposa. Pero más porque te echó el lonche, ¿no? Los amo a los cuatro. Otro guapango para el desorden, claro. Jorge, abuelo, saludo para Arturo, que va al Montessori. Su hermana Elena, que mañana cumple años. Puede poner la canción Desvelado de Bobby Pulido. Buenos días, qué bárbaros. Gracias, besitos de oso. Saludo a mi mamá, que después pone la canción de la chica Yeye. Buenos días. Igualmente, fin de semana, igualmente, Sonia. Buenos días. Oye, qué bárbaros. ¡Viernes de desorden!
1: Hola, abuelo. Soy Mateo. Y voy para la escuela de Ignacio Manuel terminando con mis hermanas, que son Ashley, Miranda y Regina, para que nos mandes un saludo. ¿Puedes poner, por favor, la luna de caramelo?
0: Dice, hola, abuelo, ¿cómo estás? Somos María, Dani, dile a mi mami que si nos recoja a las 12, aunque ya salimos a la 1. Sus casas, abuelo. ¿Qué pasó, mijita? Recoge a los niños temprano. ¡Buenos días a todos los papis! ¡Es viernes! ¡Viernes de desorden!
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0: La música agropecuaria, venga de ahí.
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ya me subió la presión. Ya me subió la presión. Basta, basta de desorden. Dice, buenos días. Mándanos saludos, un beso y abrazo enorme a Natalia Villarreal, que está de manteles largos el día de hoy, que cumple año, todos los años del,

0: que cumpla todos los deseos de su corazón y siempre guarda a cada uno de sus papás, de sus pasos, papá, su mamá, su hermano, que la aman. Muchas gracias. A Natalia Villarreal, feliz cumpleaños a ti. Feliz cumpleaños a ti. Saludo para Ana Sofía, que hoy tiene festejo cumpleaños en su colegio, y a Patricio, que no quiere ir a la escuela. Patricio, hay que ir a la escuela, Patricio. Para la nieta de Raúl y Alejandra, también saludos, buenos días. Desde ayer me la mandó en la madrugada. Espérate tú, Alejandra, es bien temprano, ya es bien tarde esa hora. María Sofía, de parte de sus abuelos Raúl y Alejandra, buenos días. Hoy dice, hola abuela, manda saludos a mi hija Isabela, que anda un poquito enferma, pero no quiso faltar. Qué bueno, mi amor, que no faltaste. Felicidades, mi amor. Y saludos para mi esposa Pau, dice, hoy le haré desayunar, saludos. Ay, Pau, te vas a tener que curar de empacho. Hola, abuelo. Saludos para Gerardo, Monse y Jerónimo. Saludos. Vamos al Cumbres. Buenos días. Buenos días, charro. Buenos días. Pongan la canción de Frankenstein. Buenos días. Con esa música me acuerdo de las cabalgatas. ¿De cuál? De todas, Rocío. Fíjate que yo me acuerdo más de las de San Buena que las de Sabinas. Ahí Sabinas todo el mundo se anda peleando. Y acá en San Buena más de fiesta. Mayla, Mila, Dafne, que van bien hermosas al Colegio Libertad. Pensé que estaba en la boda del abuelo. ¡Ah! Ay, María, quieres pelearte, María. Recuerden que es viernes de desorden. No vayan a empezar, viernes de desorden.
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0: Qué bárbaro, vamos a la pausa, regreso porque tengo audio. Después de esto tengo audio. Buenos días.
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8: Buenos días, dice. ¿Cómo dice? Ahí va, ahí va, ahí va.
9: No, pues con él a correr, compañero.
8: Es una carrera, pero ¿por qué? Buenos días. Saludos, Pito. Buenos días. Qué barro, corre Pocoyo. Ahí voy a incluirla, aguántame. Dice, abuelo, saludo para mis tesoros, Marcos y Emiliano, que van camino al colegio, mano amiga, ponme la canción, pelotera la voz. Amo la de pelotera la voz. Mi hija te aflora, Lana, que es mi hijita. Ay, miri, miri. Abuelo, saludo para Marcelo y Leonardo, que van a la escuela, gracias a Dios, es viernes, abuelo, que tenga bonito fin de semana igualmente. Abuelo, buenos días, nosotros ya empezamos el desorden, saltando las clases. Saludos a Yaritza, Andrea, Eduardo y Saúl y su mamá, mi totera, Belén. Belén, camino de Belén, los árboles de dirarara. Belén, es viernes de desorden. Saludos para Oscar. Ay, Oscar, con esta canción. Hombre, me acuerdo mucho de ti, no sé por qué, Oscar. 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

0: Y atención, porque justo antes de llegar a la línea de meta, los corredores se han quedado sin gasolina. ¡Qué emoción! Nunca una carrera ha estado tan reñida. Pero los corredores han decidido llegar juntos a la línea de meta. Ha sido un maravilloso empate. ¡Bravo por nuestros locos pilotos! ¡Bravo por una maravillosa carrera!
1: ¡Corre, papo, yo! ¡Ay, Dios mío! Como que ustedes no niegan la cruz de su parroquia. Ah, bueno, ya me gané el pay de la ¡No! Todavía no, Carla. Hasta las 9. Vamos con lo de la... A las 9 ya vamos a tener lo de la rifa del cheesecake de Sweet Box MX. Jonathan, Joana y Ariana. Ay, mis niños. ¿Cómo le hacen para aguantar a su tía Carla? Dice Rodrigo Rangel que va bien contento a la escuela porque es viernes. Ay, yo todavía estoy más contento todavía porque es viernes. Voy a descansar. ¿De qué, abuelo? De la gente, no, en serio. Dice, hola, abuelo, buenos días. Somos Daye, Ian y Eric. Te pedimos las mañanitas a mi mamá Marisol, que mañana es su cumpleaños. Dice que te invita a Torreón. Ah, vámonos para Torreón todos. ¡Vámonos! ¿A qué hora nos vamos a ir? Hola, abuelo, ¿me puedes poner la canción Payaso de Rodeo? Ah, sí, ahorita la pongo. A Jade Grimaldo, de parte de su mamá Susana. Bendecida mañana, bendecido día. Ustedes, dice... Abuelo, ¿ya me notaste? Ah, pues no sé, mijita. No sé, mijito. Buenos días, dice...
2: Abuelo, buenos días, ¿cómo estás? Te saludo para mi amiguito Leónidas y para Fidel, para el maestro Fidel, para las niñas y todos los niños de la escuelita. Saludo para todos. Fidel ahorita está comiendo una galleta de Reese's. Y báñate, abuelo, báñate, cochino.
1: ¡Oilo! ¡Oilo! Acuérdate de Acapulco, María Bonita, María del Alma. Ay, Arellano. Qué bueno que ya no trabajas ahí. Ya te noté. Dice, buenos días, abuelo, mis hijos felices porque es viernes. Por cierto, no nos veremos por aquí hasta el... Ay, ¿por qué, Diana? Saludo para la señora de la tiendita, buenos días. Iker, Arturo, que va súper feliz porque anoche lo visitó el ratón de los dientes. ¿Cuál, el ratón Pérez o la princesa? La princesa nada más trae 50 pesos. Si es el ratón Pérez, trae de 200 para arriba. Venga de ahí. Oye, ¿ustedes se sienten bien? ¿No niegan la cruz de su parroquia? ¿Qué te pasa? ¡Es viernes de desorden! A ver, ¿a qué horas? Diana, la señora de la tiendita, baila y baila y baila.

Fíjense, estaban al, solo. Mira. Solo, abuelo, mira cómo, bailo. Mira, vuelta. Jale, abuelo, ese pasito tuntún. Imagínate bailando, dice Carla que bailando con el cheesecake. Mira. Ahorita les voy a decir algo, ¿eh? Van a ver lo que les voy a decir.

0: Oye, déjale, les voy a hacer un comentario. Espero y no se enojen. Es viernes de desorden. El desorden lo hacen ustedes, no lo hago yo. ¿Eh? Ustedes dicen, ay, abuelo, es que es un programa de niños. Tienen toda la razón, es un programa de niños. ¿Eh? Es un programa de niños, pero ustedes son los que piden la música. Les aflora la naquez, mis niños. Señores, les aflora la naquez. Les sale el otro yo. Entonces, no me digan que el abuelo es el desorden. Ustedes son los que están pidiendo la música, no yo. Yo estoy poniendo lo que ustedes están pidiendo. Híjole, abuelo, quisiera contradecirlo por primera vez en la vida. Pero pues si usted tiene toda la razón. Usted tiene toda la razón. El desorden lo están haciendo los papás, no los niños. Ni usted tampoco. Usted está complaciendo. ¡Ándale! Al fin me entendiste. Gabriel Flores del Instituto Freinet, que va feliz el viernes de parte de sus papás, que lo aman mucho. Buenos días, un saludo para Renata. Aileen, que no tenga miedo por el diente que se le va a caer. Mi amor, no tengas... No, al contrario, mi amor. Deberías estar bien contenta porque te va a traer dinero. ¿Quieres escuchar la canción de Frankenstein? Ay, mijita, te sale la naquez a ti en los de Nava. A Intana y Carlitos Ibarra, que lo escuchan en Nava. Para Gilberto... Abuelo, mándale saludos para Angeli, que no quiere ir a la escuela. Mi amor, hay que ir a la escuela. ¡Mi amor! ¡Hay que ir a la escuela! Y para Gilberto y Gonzalo, que se apuren porque andan peor que tortugas, bien lentos. Ay, mis niños, hay que apurarse para ir a la escuela. Como quiera van a ir a la escuela. Buenos días, abuelo. Saludos para Iker, de su mamá, que lo lleva bien temprano. Que lo lleva bien temprano de su papá. Mi papá. Papá. Saludos, solo, abuelo. Oh, mira. Oye... Ustedes son los del desorden, yo no.
1: Hola, abuelo, buenos días. Voy a la escuela Ejército Mexicano. ¿Me puedes mandar saludos? Soy Elena. Te mando besos y abrazos. ¿Puedes saludar a mis compañeros, por favor?
2: No, mi nombre es José María. Voy a ir aquí la mano, amiga. Saludos para estarnos. Es que yo nada. Besitos de chocolate.
0: Besitos, mi amor. Ay, mi amor, me enviaron una foto bien hermosa para Nani, que viene haciendo un berrinche para no ir a la guardería. Pues, ¿qué traen los niños el día de hoy? Andan enhuelgados los niños, ¿no? Para no ir para la guardería. Y un saludo para Camila, que ya va para el kinder. Mi amor, estás bien hermosa, mi niña. Abuelo, andamos baile y baile con esa canción. Salud para Rodrigo y Sofía, que vamos a Liberty. Una porra para ellos. A la vio, la bola, bim, bomba. Rodrigo, chopi, chopi, ra, ra, ra. Viernes de Macarenazo. Es programa de niño que llevamos adentro. Buenos días, salud para Mauri, que va al Colmex tomando un yogur y viendo la mini brisa por la ventana. Ya no duró un minuto. Dice el programa del niño que llevamos adentro. Oye, sí, no. Ay, Pau. Pero vienen adentro ustedes. Les aflora la naquez. Padre Santo, ¿qué le estamos heredando a nuestras bendiciones? Dice, abuelo, la canción La Bomba de los Capi. Saludo para Anester Martínez, buen día. Ay, Dios mío. Anester, mi amor, bendecido día. ¡Mua, mua, mua, mua! ¡Qué bárbaros!
1: Abuelo, ¿me puedes mandar saludos a mis hermanas que se quedaron dormidas?
0: Ay, mi amor.
1: Porque no tienen clases. ¿Y me puedes mandar una canción de BTS para despertarme porque ando dormida?
0: ¡Ay, andas dormida, mi amor! Dice, buenos días, quiero mandar saludos para bendiciones a mi esposa Vanessa, que hoy estamos de aniversario y le pido nos incluya en su... Ok, 27 años de vida matrimonial. Ya aguante, señora. Saludo para Elena, que va para el colegio Mano Amiga. Buenos días. Saludo para José María, que va camino al kinder Mano Amiga con su papá de parte de la tía Lucy. Buenos días, tía Lucy. Que anda en chanclas de gallo y pijama. La canción de Osito Gominola. Hola. José María, que va al Mano Amiga de parte de Aitana. Buenos días. Saludo para Alan, que va al kinder Kennedy Hall. Buenos días. Buenos días. Oye, bastantes mensajes.
3: Hola, abuelo. ¿Me pones a la mirada de mí?
0: Oye, ya dicen, señora la tiendita, ¿a qué hora nos vamos a ir de vacaciones? ¿A qué hora nos vamos a ir? Salud para Alexa, que hoy tiene su sección de fotos de 15 años. Que no fue. Ah, ¿por qué no fuiste a la prepa, Alexa? ¿Eh? ¿Nos van a invitar a los 15 años o qué? Buenos días, todos invitados al 15 años. Abuelo, hoy es el día de Macarenazo, claro, con gusto. Katherine Mireles, que va con toda la actitud con su papá, que lo aman. Carlos y Alberto, que van rumbo a la escuela. Carlos, ya listo para la exposición de personaje. Feliz viernes, saludo para Fernando, Romina y Catalina, buenos días. Hoy es el día que se va el cheesecake. Oye, salió el arco iris, qué bonito. Gracias por las fotos, Yuli, chismosa. Te creas. Gracias, Yuli. Qué bonito se ve el arco iris. Oye, sí, abuelo, hermoso. Abuelo, saludo para Hilary y Beth, que van con toda la actitud al Colegio Libertad. Oye, Omar, quiero hacerte una pregunta, Omar. A ver si te vas escuchando, Omar. Aileen, Daniela, que van con toda la actitud de viernes. Saludo para... Ok, vamos a una pausa. Qué bonito se ve el cielo. Hermoso que se ve el cielo, rojo, color naranja. Hermoso que se ve. Omar, necesito hacerte una pregunta.
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0: Mira qué bonito. Oye, qué bonito se ve el cielo, ¿eh? Mira, abuelo. Un arco iris. Gracias, Chopi, mi amor. Chopi Paz. ¡Qué hermoso se ve el cielo! Oye, oye, soy César. ¿Me puedes poner la canción de Payaso Rodeo? Y le mando un saludo a Molly. Buenos días, con gusto. Saludos. Oye, me están enviando puros, Oscar de Dragones. ¡Saludo para el 17! Se quedaron dormidos los papás del 17. César, ¿me puedes poner la canción del Payaso Rodeo? Le mando un saludo a Molly. Buenos días. Al 17, que es un dragoncito. Mira, qué bonito se ve. Gracias, gracias, chismosa Damaris. Se ve hermoso el cielo. Vámonos, abuelo. Sí, mira nada más, qué bonito se ve. ¡Wow! ¡Wow! Mira, me están enviando fotos desde varios puntos de la ciudad. Y se ve hermoso, muchas gracias. Gracias por las fotos, chicos. Se ve hermoso, hermoso que se ve el cielo. Yo quiero andar allá afuera. Mira, oye, siguen enviándome fotos. Tengan cuidado nada más. Qué hermoso. ¿A poco chispió? ¿Llovió? Es pregunta que les estoy haciendo en serio. Dice, abuelo, abuelito, soy tu nieto. Buenos días. Saludos para Génesis y Jorgeis. ¡Buenos días! A Jorgeis. ¡Llovió! No me digan que llovió. A mí también me sorprendió. Mira qué bonito, está hermoso. ¿Quién yo estoy hermoso? No, abuelo, el cielo.
1: Cántame, pues, de Rumi, besitos, la de las guerreras K-pop.
0: ¡Es viernes! ¡Viernes!

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0: y Macarena. Oye, qué bárbaros, en serio. Oye, ya me invitaron a Torreón. Me invitaron a Cancún, me invitaron. Yo voy. Yo te cuido a los niños, mijita. Usted se vaya al antro y yo le cuido a los niños. Ah, y abuelo, no lo invitaron a Monterrey, abuelo. Y a todo el mundo me invitó. Mira, todo el mundo invitándome a Torreón. ¿Qué? ¿No va a haber clases la próxima semana o qué? A Torreón y me invitaron a Cancún y no me invitaron a Monterrey. Déjalo. Yo te iba a cuidar al niño, Diana. ¿Eh? Yo te iba a cuidar al niño. Ay, mi amor. Que se diviertan mucho. Dios los bendice. Oye, hay muchos saludos, ¿eh? Abuelo, saludo para Kur y Kira. Buenos días. Dice, doble arcoíris. Ah, wow, qué bonito. Gracias. Gracias, Rocío. Supieran todas las fotos que estoy recibiendo. Abuelo, buenos días. Saludo para Mariana y Eduardo, que vamos al Jumpy ayer. Mira los que nos regaló Dios esta mañana. Doble arcoíris, ¿eh? Buenos días. Son infinidad de mensajes. ¡Wow! ¡Qué bonito! ¡Hermoso el día de hoy! ¡Buenos días!
1: Hola, abuelo, soy Alana y pues voy a la escuela, pero cuando esta mañana cuando salí de la casa, pues vi un arco iris bien hermoso. Te doy bendiciones.
0: Gracias, bye, mi amor. Abuelo, salud para Mariana, que hoy cumpleaños. Estas son las mañanitas que cantaba el rey David. Hoy Mariana, cumpleaños, se las cantamos aquí. Gracias, Damaris Chismosa, que nos envía mensaje del cielo. Oye, qué hermoso cielo el día de hoy, ¿eh? Buenos días, saludo para Luca, Ander y Gael, que van camino al Colmex. Mándale besos de chocolate a Nubia y la canción de Ben a la carrera de Pocoyo. Ya la puse. Nubia, levántate más temprano, mijita, por favor, ya la puse. Macarenazo, Carlos, Sardina, a René, Fernanda, Renata, Jorge y Pablo Martínez, que van a la primaria. Benito Juárez lleva cara de guarache aplastado. Salud para Victoria y Nikki, que van a la primaria. Liberty, bien despiertas. La de Chipi Chipi, de Ubidaba. Gracias. Tú sí pides canciones de niños, no como otra gente. Que le sale el otro yo. Ahí va su fondo cantando. Mira nada más. Nada más. Ah. Nada más, qué bárbaro. Qué bonito cielo. Desde el Centinela me envían mensaje. Mira nada más desde el Centinela. Ahí andan atrás de las vacas a ordeñarlas. Buenos días, mira nada más, qué bonito cielo. Acá en mi colonia humilde se ve muy bonito el arco iris. Qué guau, qué bonito. Gracias por los videos, gracias. Mira nada más. Qué hermosura. Buenos días, gracias a Dios por este día. Muchas fotografías, ¿eh? A Carely, que va al Jumpy ayer bien contentas. Abuelo, buenos días. Le manda saludos a Aranza, que va a baile y baile. ¿Qué? Para las argüenderas de la Academia de Tochito. ¡Salud para sacar el Tochito! ¡Buenos días! Yo te invito a la Sanjua. Desde el Seco Mines. ¡Mira nada más qué bonito! Ay, cheesecake, ok. ¡Vamos a pausa!
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0: 7:52, 21 grados.
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3: A ver si termino todos los saludos. Abuelo, buenos días, gracias a Dios, hoy es viernes. Nos puede saludar a Natalia y Ian Hernández que van a la escuela. Te mandan besitos de pan dulce. Qué rico. Abuelo, para Jimena, yo, Job. Natalia, Marco, saludos, bendiciones. Abuelo, salud para Analía y Dylan, Aloncito, que van rumbo a la escuela, besitos de chocolate. De saludo para... ¡Ay, mi amor! ¡Estás bien hermosa, Chopi, Chopi! Va feliz a la escuela de parte de sus papis. Abuelo, pones la canción de chocolates con almendra, buenos días. Saludos, dice... Ah, mira nada más, desde la Club de Leones. ¡Buenos días, saludos! Foto, dice... ¡Ay, saludo para Oliver, que viene a la escuela Benito Juárez y sus compañeros del tercero C! ¡Besos de chocolate! ¡Buenos días! ¡Buenos días! ¡Buenos días, mi niña! ¿Cómo amaneció? ¡Amaneció! ¡Abuelo, viernes! ¡Saludo para Pau y Leo, que van en rastras! ¡Abuelo, saludo para Ana Luisa y Grecia, que van a la escuela! ¡Abuelo, cántale las mañanitas a Grecia, que mañana cumple años! ¡Estas son las mañanitas que cantaba el Rey David! ¡Hoy por ser tu cumpleaños! ¡Buenos días! ¡Saludo, abuelo, para Eli... Elian Salvador, que están cumpliendo 7 años. Saludos. Saludos porque ya último día. Saludos a mis niños: Guillermo, Andrés, Gabrielito, Natalia, Michelle, Marijose. A la gata, a la perrita Sky. A todo Piedranderas. Puedes poner la canción El Nuño. Al menos siempre nos ganan temprano y nos ponen. Oye, te escuchar. Ok. Ay, mijita. ¿Por qué está ahora, Nayi? ¿Por qué siempre te. Ay, mijita. No te me vuelo. ¡Ay, Adriana! ¡Todo la mera hora, Adriana! ¿Eh? ¿Por qué, Adriana? Eres... ¡Ay, no! Sí, te digo. A ver si alcanzo a terminar todos los saludos. Saludos para mi princesa Cristina del Colegio Manomiga. Un besote grande de chocolate de parte de su mamá que la quiere mucho. Ya, son todos. ¡Ay, ya son todos los saludos! ¡Ya nos vamos! ¡Ya no me mande nada! ¡Ya nos vamos! ¡Ya no me mande nada! ¡Vámonos! ¡Porque es viernes! ¡Abuelo, feliz viernes! ¡Eugenia, buenos días! ¡Ay, qué quieres, Giovanna! ¡Giovanna! ¡Giovanna! Dice... Abuelo, pásame el número de... Ok. Pásame el número de aislantes. Te cobro por mandártelo. ¡Alexi! ¡Saludo a Alexi! ¡Que va el Head Start! ¡Vámonos! ¡Vamos a bailar, Giovanna! ¡Vamos a bailar, Giovanna!
4: Giovanna, abuelo, buenos días. Mándenme saludos para mis hijos, por favor. Llamen en el pastel.
3: ¡Que no! Abela, que tiene cara de papa, y su mamá, Alejandra, que va al kinder bien tarde. ¡Ay, cuándo siempre!

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4: Déjenme les leo algo que me encantó. Bueno, que me encontré, bueno, que me enviaron más que... Dice, dentro de nosotros hay mucha energía que desperdiciamos. En los miedos, en las tristezas, en la envidia y tantas otras sensaciones inútiles. Pero esa energía despertada por las malas sensaciones puede ser utilizada positivamente, porque el Espíritu Santo puede sanarla y convertirla en algo positivo si aceptamos dar el paso que Él nos propone. El miedo al futuro, por ejemplo, debe convertirse en un desafío que nos estimule a prepararnos con entusiasmo para enfrentarlo. Es precioso ver cómo esa energía del miedo se convierte en esperanza y decisión. La tristeza puede convertirse en una actitud de profunda reflexión que nos permita descubrir los grandes valores de la vida en lugar de buscar entretenimientos que solo nos distraen. La energía que se despierta en la envidia también puede convertirse en algo positivo, en la capacidad de dejarse movilizar por esa persona que envidiamos y comenzar o empezar a tomar a esa persona como un estímulo para sacar lo mejor de nosotros mismos. Pero a nuestro modo y con nuestra propia misión, sin pretender copiar lo que el otro hace. Dejemos entrar al Espíritu Santo en esa energía interior que estamos utilizando mal, para que Él nos enseñe a usarla bien para convertirla en una fuerza positiva de vida y de crecimiento. Esta mañana, Señor, nos ponemos en tus manos. Ponemos en tus manos ese cansancio interior que tenemos. Esa confusión que tenemos en nuestro interior, en nuestro corazón y en nuestra mente. Te ponemos en tus manos, Señor, nuestros pensamientos. Esos pensamientos que no van acorde contigo, Señor. Esos pensamientos que no van acorde a tus mandamientos. Gracias, Señor. Gracias por la vida, gracias por la salud, gracias por la familia, por el trabajo, gracias. Hoy, Señor, te entrego todo lo que en este momento me hace mal. Te entrego en este momento todo lo que me perjudica, todo lo que no me deja avanzar. Y ese cansancio espiritual, Señor, ese cansancio espiritual que no sé por dónde empezar. O quizás muchas veces me da vergüenza, Señor, dar inicio por esos tropiezos que he tenido. Me pongo en tus manos, Señor. Hoy te alabo y te bendigo. Hoy te doy todo el honor y toda la gloria.
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7: Buenos días, chicos. ¿Cómo están? Bienvenidos, bienvenidas. Me da mucho gusto de que me acompañes. Mínimo, hey, díganme buenos días, mínimo.
8: Buenos días, Jorge. Buenos días. ¿Cómo lo hiciste?
7: Mínimo. Mínimo, buenos días. Buenos días, me dice Rox. ¿Qué milagro, Roxana? ¿Y ese milagro tú? ¿Ya traes para el saldo? Dice, buenos días. Elizabeth, buenos días. ¿Cómo amaneciste, Elizabeth? Buenos días, Jorge. Blanca, ¿cómo estás, Blanca? ¿Alguien más me dice buenos días? Hoy estaba viendo el cielo, qué hermoso se ve el cielo. Excelente y bendecido día, Berta. Buenos días, Berta. Buenos días, me dice Sergio, qué milagro, Sergio. Buenos días, Jorge. Marta, buenos días. ¿Cómo amaneciste, Marta? ¿Contenta, feliz? Buenos días, me dice Susanita. Tenía un ratón. Sori, buenos días. Diana, buenos días. Diana, bendecida tu mañana. Contenta, feliz, Diana. Susi. ¿Cómo estás, Susi? Bendecido día, me dice no sé quién. ¡Ah! ¡Qué milagro! ¡Este sí es milagro! ¡Este sí es milagro! Juan, y buenos días, que con razón está lloviendo. Buenos días, me dice Tenchis. Con razón está lloviendo, qué milagro el tuyo. Mi queridísimo amigo Rigogó. Buenos días. Lolis, dice para mi hijo Gabriel. Hola Gabriel, ¿cómo estás? Buenos días. Buenos días, Margarita. Ya te cambiaste de nombre. Don Mínimo. ¿Por qué Don Mínimo? Buenos días. Bendiciones. Liza. Mi hermano querido. Saludo para Cari Karina. Buenos días, Cari Karina. Anda bien contenta. Que si te dejó el lonche, pero te dejó 50 pesos, no, de lonche, ahí en el refrigerador. Ahí agarra 50 pesos de lonche en el refrigerador. Y te compras lo que tú quieras. Es que dijiste buenos días, mínimo. Ah, mínimo. Mínimo. Doble arcoíris. Qué bonito. Hermosa mañana, la verdad. Y bendecido día. Mi hermano querido. Mi hermano querido Diego, buenos días. Un abrazo para ti, mi hermano. Está mi queridísimo amigo Jaime. A los que cumplen años de vida matrimonial, felicidades. A los que van en carretera, Dios los bendice, Dios con ustedes. A los que van a salir de vacaciones,

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3: También me dijo buenos días hace rato, hace un momento, Gabriela. Buenos días, Gaby. A Yanick Le Paz, ¿quién más me dice buenos días? Gracias por tus palabras, Marta. Y fíjate que muchas veces, desafortunadamente, amiga, y no importa qué religión profesen, por eso no vamos a andar peleando. Eso sí, no. Me da flojera. Ay, es que soy de... Y es que yo, pues cada quien, su religión, conociste a Dios de esa manera, pues adelante. Solo Dios nos va a decir qué está bien y qué está mal. Discúlpenme, pero ese es mi pensamiento y yo creo que cada quien tiene su pensamiento, ¿verdad? Soy católico, sí, soy católico, sí. Pero si tú tienes otra religión, gracias a Dios, conociste a Dios ahí por ese lado, dale. Dice Abby, buenos días. Buenos días, Abby. Ah, te comentaba, amiga, hay que orar mucho por las personas de la tercera edad. Nos olvidamos de ellos. ¿Y qué mejor regalo, amiga, que tienes a tus papás? Ay, renegando, pero los tienes, gracias a Dios. Y es un bonito regalo que tienes. Y es una prueba de amor y una prueba de fe que tienes en el camino. Pero Dios te está dando la fuerza, Dios está puliendo tu vida. Quedarás satisfecha por cuidar a tus papis, Marta. Es una satisfacción enorme cuidar a tus papás enfermos. Y tú eres parte de ese momento. Nos duele como hijos, porque nos duele cuidar a papá o a mamá enferma, verlas en un hospital. Pero sabemos que es una prueba de amor. A ti como hija, o a nosotros como hijos, nos toca orar por ellos y ponerlos en manos de papá Dios. Señor, te pongo a papá, te pongo a mamá en tus manos. Que se haga tu voluntad. Dice, ¿puedes poner una canción, la del Rey de Reyes? No puedo, no quiero. Nah, cierto, estoy jugando. Déjame la busco. Que tengas un excelente fin de semana. Igualmente, mi hermano querido Lorenzo. Son situaciones que nos duele porque son papi, es papi y mami. Y duelen verlos así porque ya nos educaron, ya dieron lo mejor, han dado todo lo mejor de sí para con nosotros. Y verlos cansaditos, sí, duele. Mucho, mucho que duele. Bendecida mañana. Tu día, tu trabajo, tu negocio.

Y con este tema cerramos, sellamos este momento. Que tengas un bendecido y hermoso día. Dale gracias a Dios.

0: Dale gracias a Dios por este nuevo día, por este momento, por esas ganas de llorar, por ese llanto, por esa lágrima, por esa sonrisa. Dale gracias a Dios. 8:45 a.m. Salud para ti que me estás acompañando. Mucho que agradecerle a Dios, mi estimado, mucho que agradecerle a Dios. Esa gran oportunidad de vida. Eres un testimonio fiel, un testimonio de amor de Dios. A ti que en este momento me vas escuchando, sí, tú. Eres un gran testimonio de amor, de misericordia, de fe. Eres un testimonio que Dios te espera a que regreses, a te reconcilies con Él. Él quiere utilizarte para que tú seas un servidor de Él. Buenos días, chicos. Buenos días. Buenos días a ti que me acompañas. Pausa y regreso. ¡Wow! ¡Qué bárbaro! ¡Qué bonita mañana!
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0: Son las 8:47 a.m, 21 grados centígrados.
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3: ¡Qué bárbaros, en serio! Dice, buenos días, en la mañana después de dejar a mis nietos en el colegio capturé estas bellas postales que nos regala Dios, te las comparto. No, pues no pude ver, es que no pude verlas, chicas. Qué hermoso, qué hermosas. Hoy en la mañana ustedes me enviaron muchas fotografías del arco iris, del color del cielo, de color naranja. Y qué gran bendición para ustedes que lograron verlas, que lograron capturar, que lograron poder apreciar la bondad y ese gran regalo, ¿no?, que Dios nos da, que es una gran bendición, señores, en serio, la verdad. Y aquí uno cerrado, sin poder ver nada. Oye, si les platicara hace un momento todas las historias, todos los testimonios de vida, de amor que me llegan aquí a la cabina. Muchas gracias, en serio. Por compartir su vida personal, por compartir su testimonio, por compartir eso bello que Dios les regala.

Es un gran testimonio, la verdad. Gracias por su testimonio, por su amor y por compartir su vida personal. Chicos, opción 1, opción 2. Háblense. ¿Por quién votan? 8:51 minutos. Muchas gracias. Rosy, gracias, Rosy. Muchas gracias. Háblense, chicos. Opción 1, opción 2, votando a ciegas. Hijo de su mecha, están buenas las canciones. No, no es cierto, están bien feas las dos. Pero, pues, háblense. Opción 1, opción 2. A la cuenta de 1, a las 2, a las 3, a las 4. Háblense, estoy esperando aquí sus votos. Antes me hablan. Nadie vota en este momento. Ah, pero ahorita que regale el cheesecake de tortuga. Buenos días. Háblense. Dice, opción 1, opción 2, se empata. Opción 1, ventaja. Próximo voto podría ser el ganador. O próximo voto podría ser el empate. Abby me dice que el 1... Margarita me dice que el 2, Laisha me dice que el 1, está empatado en este momento. Háblense, opción 1, votando a ciegas, opción 1, opción 2, se empató. Próximo voto es el ganador. Apa su mecha. Estamos esperando próximo voto, que es el ganador, el voto que llevará al triunfo, opción 1. Yo quería el 2. Te creas. Oye, es Rocío. Gracias, Rocío. Bueno, ganó el 1. Gracias, men. Ganó el 1, el 2 era este.

Qué bárbaro, qué bonito, ¿verdad? Oye, me dicen, me comentan aquí en la cabina, y dice, es que hubieras puesto las dos, es que están las dos bien bonitas, oílas de ellas. Pero ¿por qué son así? Toda la mera hora. Pero bueno. Qué feo caso.

¿Verdad, men? Las 8 de la mañana con 50. Mi buen amigo, el men, que ya tenía rato que no nos enviaba mensaje. Es que siguen, hay unos temas que siguen, qué bárbaro. Voy a poner este. Espero que les guste. Si no les gusta, pues háganmelo saber. ¿Ok? Háganmelo saber. Súpale.

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7: Bueno, pues, mientras en un momento más vamos a regalar el cheesecake de tortuga por cortesía de Sweetbox MX. Pero mientras tanto, vámonos con música. ¿Qué te parece? Con canciones, con temas. Esos temas que te hacen recordar, que te hacen vivir, que te hacen... Pues qué sé yo, yo no sé de esas cosas que ustedes saben, ¿verdad? Porque ustedes tienen mucha experiencia en el ámbito del amor y del desamor. Ustedes son los que opinan. Ya nada más uno ve.

Buenos días. 878-133-8093. Oigan nada más qué canciones tenemos el día de hoy. Qué bárbaro con esos temas. En la voz de Marco Antonio Solís, mi eterno amor secreto. Es viernes de desorden, recuerda. Ahora se crean, viernes de desorden no. Vamos a tranquilizarnos. Ya no andamos para esos trotes. Súpale, señora, pero súpale.

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Las 9 de la mañana con 8 minutos, 9 con 8. Buenos días, qué bárbaro. Súbale, señora, pero súbale. Con estas canciones y un cheesecake de tortuga.

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0: Bueno, pues llegó la hora, llegó. Qué bonito video hicieron. ¿Quién? No me había dado cuenta que sean videos. Buenos días, Ana, ¿cómo estás? Qué gusto saludarte. Acércate el micrófono, por favor. Oye, no sabía que acá el compa hacía videos y
1: hacemos de todo, editamos, horneamos, publicamos.
0: Qué padre, fíjate que te voy a grabar, pero yo desde acá de enfrente y ahí te lo mando yo a ti.
1: Ok, perfecto.
0: A mí no me gusta grabarme, ahí está.
1: Y nosotros lo tenemos grabado.
0: Ya sé, te voy a cobrar, gacho. Oye, pues qué gusto saludarte, pues vamos a regalar el pastel.
1: Claro que sí.
0: ¿De quién nos tocó ahora?
1: Eligieron el Cheesecake Tortuga.
0: El Cheesecake Tortuga.
1: Fue el ganador.
0: Oye, vamos a tener una próxima dinámica.
1: Claro que sí.
0: ¿Te parece?
1: Muy bien.
0: Amigos y amigas que me están escuchando en Vida Romántica, a partir del día lunes, vamos a tener una dinámica. La que le dé like, dijimos, ¿verdad?
1: Like a la página.
0: Like a la página y te registras ahí. Ya Ana se va a encargar de subir ella la dinámica.
1: La dinámica, sí.
0: Pero va a ser en la página de Sweetbox MX. Sí. Pero el cheesecake se va a regalar aquí en Vida Romántica.
1: Así es, se va a regalar en vivo.
0: Se va a regalar en vivo. Entonces, vamos a platicarles, ¿de qué tienes cheesecake? ¿Se antoja? ¿El chocoflanes? ¡Ay, delicioso! Le platicaba aquí a Ana, amigos de Vida, la está haciendo de emoción, ¿no? Le platicaba a Ana de que había probado el de chocoflan con café. Oye, está súper mega delicioso.
1: Es una de las especialidades de la casa.
0: Oye, pero delicioso con café. El sábado en la mañana. Ah, les comentaba, es que la mañana, el viernes me lo comí, pero con refresco. Me lo comí con refresco y pero me acordé que me había dicho Ana y su esposo que era con café. ¡Oh, señor! Otro boleto.
1: Sí.
0: ¡Qué delicia! ¡Qué rico! ¿Tienes cuántos puntos de venta tienes ahorita?
1: Ahorita tenemos 7 puntos de venta.
0: 7 puntos de venta, que no puedo decir los nombres.
1: Claro que no.
0: Desafortunadamente.
1: Pero ahí se los publicamos en la página.
0: En la página vienen en qué lugares.
1: En qué lugares y las direcciones de cada punto de venta.
0: Vi que tenías mucho trabajo esta semana.
1: Así es.
0: De veras.
1: Hemos tenido mucho trabajo.
0: Gracias a Dios.
1: ¿De hasta veras? Cervecera se fue ayer uno.
0: Sí, así estaba viendo ayer que en cervecera.
1: Sí.
0: Tenemos porque trabajas ahí.
1: Y hoy tenemos también pedidos, mañana.
0: Es que qué padre. Sí, ¿Sí tienes pedidos?
1: Estamos resurtiendo los puntos de venta también. ¿Resurtes? Cada 2-3 días, sí.
0: Si estás resurtiendo.
1: Sí.
0: Y aparte pedidos. ¿Se siente bonito?
1: Muy bonito.
0: Yo sé que es más trabajo, ¿verdad?
1: Más trabajo.
0: Digo, ¿quieres tener si quieres grabarle, porque yo ya no la estoy grabando, ok. El tuyo, si quieres. Me imagino como que como emprendedora vas viendo crecer tu negocio.
1: Así es.
0: Dices, me están dando una friega bruta y luego todavía el señor se pone necio. Y,
1: sí.
0: Pero, ¿te queda satisfacción personal?
1: Claro que sí.
0: ¿Ana?
1: Sí.
0: ¿Sí?
1: Sí, sí, sí. El saber que a la demás gente pues le gusta lo que estamos
0: produciendo.
1: Produciendo, sí, la verdad sí.
0: Sí.
1: Es cansado, sí, pero no
0: es que
1: se compara con la satisfacción que te da de saber, a la gente le gusta lo que...
0: Pero es un cansancio bonito, ¿no?
1: Sí.
0: Porque cuando llega a ser un cansancio de que te molesta, ya valió.
1: Ah, sí, sí.
0: No te va a hacer, no va a surtir el mismo efecto, me imagino
1: no,
0: que no
1: claro
0: surte el mismo
1: no.
0: efecto, ¿no? Porque no te va a salir igual.
1: Sí,
0: el...
1: Y es que es algo que nos gusta.
0: ¿De qué es mi cheesecake?
1: El que le trajimos a hoy es Red Velvet con relleno.
0: ¿El mío?
1: Sí.
0: A mí me trajeron otro diferente que el de ustedes. Ah, oye, pero...
1: Es lo nuevo.
0: Es lo nuevo.
1: Sí.
0: Híjole, lo voy a tener que probar.
1: Es Red Velvet con cheesecake.
0: Ok. Bueno, pues la gente, si supieras qué necia es conmigo. Conmigo se portan bien mal.
1: Sí.
0: Conmigo se portan muy mal. Me dice, ay, queremos el cheesecake, pero vamos a una canción, ¿te parece?
1: Sí,
0: ¿traen
1: claro.
0: tiempo?
1: Sí, claro. ¿Sí mucho ya. tiempo.
0: Te las voy a hacer de emoción ahora. Vamos a una canción y regresamos.

0: Fíjate qué bonito. Estoy platicando con Ana y con Luis. Más con Ana, porque Ana, pues, es la mera mera. Sí, es la patrona. Oye, qué bonito, Ana. Me estás platicando de ahí está. Platicando sobre qué bonito es crecer, ¿no? Y platicaba, ¿cuánto hiciste la primera vez? Bueno, fue una rebanada. Y posteriormente dices, bueno, 20, y ahorita estás ya llevas un buen número, no vamos a decirle el número. Pero ya, oye, pues sí has crecido. Sí has crecido,
1: sí,
0: ¿verdad?
1: Sí, mucho. Hemos crecido mucho. Más que nada, pues, en fue que en cuestión de 2-3 semanas comenzamos con la producción más alta.
0: Hace 2-3 semanas.
1: Sí, apenas tenemos, o sea, como que fue de poco a poco, fue progresivo, pero sí ya ahorita estas últimas semanas hemos llegado a ese número de rebanadas.
0: De rebanadas.
1: Por puntos de venta.
0: Qué padre, ¿no? Me da mucho gusto. Felicidades, Ana. Felicidades, Luis. Que este proyecto y este emprendimiento que te propusiste, pues, lentamente, y yo creo que todos, que lo estoy haciendo la entrevista para quienes se quieren decidir a emprender, o sea, a lo mejor vender tacos, a lo mejor tu especialidad es hacer frijoles con chorizo, ajá, o vender los frijoles, vender tus taquitos de frijoles con chorizo, ajá, sí. Y que poco a poco, pues, va a ir creciendo esto, no es de la noche a la mañana, son días de desvelo, ¿no? Son días de
1: dormir 2-3 horas.
0: Es en serio.
1: De hecho, anoche me dormí como 1:30, 2 de la mañana, y ahorita en la mañana a las 6 de la mañana ya estaba arriba.
0: Levántate.
1: ¿Por qué? Porque las niñas, los lonches de las niñas, tengo pedidos, ¿verdad?
0: Pedidos.
1: También, sí.
0: Qué bueno, es un cheesecake de tortuga el que vamos a regalar.
1: Así
0: bueno,
1: es.
0: Pues, dime un número, vamos al tercer número.
1: Ok.
0: Vamos a regalarlo.
1: Okay.
0: Chicas, ahí vamos. Primer número, del 1 al 99, fueron del 1 al 99.
1: Del 1 al 99. El 30.
0: El 30. Híjole, ¿quién era? Déjame, ya me gusta echarme la botana. Ay, ni modo, no. Se llama Lisette. Ni modo, Lisette.
2: Caminó.
0: Otro número.
1: El número 97.
0: Adriana. Ay, Adriana, se acaba de registrar hace rato. Ni modo, Adriana. Ni modo. Bueno, pues al tercer número. No, todavía no me lo des.
1: No.
0: Después del corte comercial y la información. Vamos a una pausa y regresamos. Porque después de esto van a darnos van a decirnos quién ganó.
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6: La presidenta honoraria del DIF municipal, Eyevana Rodríguez, anunció una serie de actividades para conmemorar el Día Mundial de la Salud. Entre las acciones destacadas, se incluye un rally para adolescentes en las instalaciones del CAT, una conferencia virtual enfocada en el cuidado de los niños y una jornada familiar de bienestar que ofrecerá clases de yoga, talleres culturales, entre otras actividades.
7: Esta semana es la semana conmemorativa del Día Mundial de la Salud. Ayer empezamos con algunas actividades y les vamos a mencionar las siguientes actividades empezando desde el día de hoy hasta el sábado, viernes 9 de octubre. Vamos a tener una conferencia vía Zoom. Esta es para madres, padres de familia, cuidadores de niñas y niños con trastorno del neurodesarrollo. Va a ser en las instalaciones del DIF a las 3 de la tarde. Y bueno, es la importancia del seguimiento del tratamiento farmacológico impartida por el doctor Homero David Sandoval Alfaro, psiquiatra infantil. Nuevamente, también es de cupo limitado. Para las inscripciones sería el número 878-782-0617.
6: Un hombre identificado como Julio César, de 42 años, fue detenido por elementos de la Policía de Investigación Criminal tras ser localizado deambulando frente a la Escuela Primaria Emiliano Zapata en la colonia Francisco Villa, en posesión de una réplica de arma. El coordinador de Ministerios Públicos, Rogelio Gómez Rodríguez, confirmó que el individuo ya obtuvo su libertad bajo las reservas de ley.
8: Luego del término constitucional de las 48 horas en donde una persona del sexo masculino fuera puesta a disposición del Ministerio Público por el delito de violencia contra miembros o integrantes de instituciones de seguridad pública. El día de ayer, en derivado de esta toma de conocimiento, bueno, se pone en libertad por el término constitucional. No obstante, el Ministerio Público, esto sin perjuicio de continuar de la integración de la carpeta de investigación y allegarse de datos de prueba suficientes para en su momento acudir ante un órgano jurisdiccional mediante algún medio de conducción.
6: La presidenta Claudia Sheinbaum celebró los resultados de la encuesta del INEGI en materia de seguridad, resaltando que la gente se siente más segura en su colonia.
2: En seguridad, en el 18 estaba en 50.6 y hoy está en 35.9, más bajo que en el 2013. Pues imagínense, yo veo esto, pues quiere decir que la gente en su colonia se siente más segura, pues ¿cómo se va a poner uno? ¿Cómo no va a estar uno contento con estos resultados? La gente en su colonia pasó hace 8 años de la mitad decir que estaban inseguros a hoy el 35.9. Y va la tendencia hacia la baja.
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6: El momento llegó. El momento ha llegado, Ana, de regalar el siguiente cheesecake de tortuga. ¿Qué es lo que tiene un cheesecake de tortuga? ¿Qué ingredientes tiene? Bueno, más hacia arriba, dime.
7: Lleva nuez.
6: Nuez.
7: Chispas de chocolate. Dulce de leche y Nutella.
6: Nutella.
7: Ese es el topping que lleva.
6: Qué rico.
7: La receta secreta.
6: Sí, ¿verdad? Fíjate que de algo sí me he dado cuenta, quienes tienen su negocio, ¿podrás decir la receta completa?
7: Sí.
6: Pero no es una, confirmo, puedes decir la receta completa, pero si no le pones ese toquecito de amor. Exacto. A tu producto, a lo que tú estás realizando,
7: sí.
6: No vas a ver igual.
7: De hecho, una amiga me dijo, cuando recién empecé, que me decía, me mandaba mensajitos, porque ella también se dedicaba a la venta de pasteles, pero ahorita ya no. Y me dice, porque me dijo, a ver cuándo paso por uno para probarlo. Le digo, es que apenas estoy haciendo pruebas, que estaba haciendo pruebas con los roles.
6: Ajá.
7: Y me dice, mira, cuando tú hagas algo, si tú lo haces con amor, con te amor. Va a salir muy bien.
6: Te sale muy bien.
7: Sí.
6: Y me he topado con gente que vende su producto, y los veía cómo lo hacían, lo sí. preparaban, pero le ponían mucho amor
7: sí.
6: a su producto. Y lejos dice, es que está muy caro, la gente siempre empezó, sí, pero tú no sabes el toque de amor que le estás poniendo al producto. Y le estás poniendo... le estás dando valor a lo que tú estás haciendo.
7: Ajá, sí.
6: Y dice, es por eso que yo, la persona me comentaba, es por eso que yo vendo mi producto a ese precio, porque
7: claro.
6: es el valor que yo le estoy dando a ellos.
7: Y están hechos con amor, como dice nuestra página.
6: Sí, hechos con amor. Sweetbox MX. Después de que me des el número.
7: Sí.
6: Vamos a hacer vamos a platicarles la dinámica, ¿ok?
7: Perfecto.
6: Entonces, número.
7: Número 27.
6: Ok. Evelyn Rodríguez. Evelyn Rodríguez, ¿la conoces, no?
7: No.
6: No, yo tampoco la conozco. Evelyn Rodríguez a la una. Evelyn Rodríguez, bueno. Evelyn, quiero decirte que si no me llamas, después de la canción. Vamos a poner una canción. En el lapso de la canción, si tú no me llamas, lo vamos a regalar más adelante. Evelyn Rodríguez, está la canción en este momento. Si tú no me llamas dentro de la canción, lo vamos a regalar más adelante.

0: Bueno, pues Evelyn no se reportó. Quiero decirles que no se reportó. Entonces, Ana, por favor.
1: Siguiente número.
0: Siguiente número. Tambores. Pésimos tambores.
1: El número 10.
0: El 10. El 10. Priscila Guevara. Priscila Guevara.
1: A la una,
0: a las dos, a las tres. Comunícate a Priscila Guevara. Es el momento de que Priscila Guevara se reporte. En este momento, esperemos que... No les doy el número, Karina. Por lo mismo.
1: Aquí
0: Priscila
1: no
0: Guevara... Para invocarlo al universo. ¿Cómo me gano uno? Registrándote, mijita, andas muy mal. Priscila Guevara... Vamos a poner una canción, Priscila Guevara. Si no te reportas, vamos a regalarlo más adelante.

0: Ese es el show. No se reportó tampoco. ¡Ah! Bueno, otra pues, oye, estuvo bueno el día de hoy.
1: Sí.
0: Dame otro número, por favor.
1: El número 24.
0: El 24. Jessy Partida. Y sí se va a reportar. Está, ella es muy fiel radioescucha, me imagino que se va a reportar. Jessy Partida. Vamos a la pausa y regresamos. Regresamos con más. Si no se reporta en este momento Jessy Partida, vamos a entregarlo más adelante el cheesecake.
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0: 9:46, 23 grados.
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7: Pues no se reportó, Jessy. Vamos. Él sí, ok. Hoy estuvo muy, hoy sí estuvo muy, muy, muy, no sé cómo. Vámonos con el siguiente número, Ana.
9: 55.
7: El 55... Juli, ah, no, cierto. Erika Berenice Ríos. Erika Berenice Ríos. Erika Berenice Ríos. Vamos a contar hasta 10 porque el tiempo ya se nos vino encima y no queremos que se vaya. Ah, te lo vas a llevar de regreso. Aquí lo, ay, me lo voy a comer yo solo. Y no le voy a dar, no le voy a dar a nadie. Jessica, no, corrijo. Dijimos Erika.
9: Sí, Erika.
7: 55. Erika. Erika Berenice Ríos.
9: A la una.
7: Dice, solamente yo te estoy escuchando. Dice, yo lo quiero, ¿no? Y yo te estoy escuchando. Regálamelo a mí. No puedo. Erika. A la una. Erika. A las dos. Erika. Dos y medio. Dos, tres cuartos. Un octavo. Un medio. Tres cuartos.
9: Casi, casi las tres.
7: Nada.
9: Otro más.
7: No, tú no, Jessica. Ok, vámonos. El siguiente número. El siguiente número.
9: 72.
7: 72. Anayeli Ramírez Aguilar. Anayeli Ramírez Aguilar. Vamos a ver a Anayeli Ramírez Aguilar. Órale, dice, yo soy Jessica, no, yo lo quiero que digan mi número, no, tampoco, voy por un café, Jorge, saludos, yo te escucho, regálamelo a mí, yo sí te contesto, o sea, dijimos Anayeli Ramírez, las 9:51, oye, están aquí bombardeándome ya no, y nada, yo abuelo, que no, Anayeli Ramírez, a las 2, Anayeli Ramírez, a las 3. No. El siguiente número.
9: El número 5.
7: El número 5. 1, 2, 3, 4. Aquí está. Rocío Espinosa. Rocío Espinosa. A ver, Rocío Espinosa. Ya salí. Rocío Espinosa. Rocío Espinosa. Fíjate, Saraí. Hubiera sido la primera. Pero pues no, ni modo. Rocío Espinosa a la una. Rocío Espinosa a las dos. Rocío Espinosa a las
9: tres.
7: Nada, vámonos. Siguiente.
9: El número 89.
7: 89. ¿Quién era el 89? Tengo registrado a Mirza Isabel Reyes Juárez. Mirza Isabel Reyes Juárez. Oye, ¿no se quiere ir?
9: No quiere quedar aquí.
7: Ya sé, gacha, sí. No quiere. Mirza, a la una. Mirza, a las dos. Mirza, dijimos, ¿qué se llama? ¿Cuál dijiste?
9: 86.
7: Aquí está, 89.
9: 89.
7: Mirza Isabel Reyes. A la una. Dice, hola, buenos días. Ah, aquí está, ya. Ya, ya, ya, ya, ya, ya. Ya, ya. Ya. Ya. Ay, no se lo sacaron ustedes. Qué triste. Mirza ya se reportó. Mirza, te ganaste el cheesecake de tortuga. Oye, qué padre, ¿no?
9: Sí.
7: Qué bonito.
3: Ya le faltan tres rebanadas.
7: Ya, ya. Nomás que le faltan tres rebanadas porque estamos aquí todos emocionados y dijimos, ay, bueno, con pastel. Muchas felicidades, Mirza Isabel Reyes Juárez. Ok, la próxima dinámica, dijimos.
9: Sí.
7: Ahí va. Próximo, a partir de lunes.
9: A partir de lunes vamos a dejar ya la dinámica en la página. Va a ser darle like a la página y ahí mismo, en la publicación, anotarse.
7: Ok. Yo como quiera voy a estarlo comentando durante las mañanas de todos los días. Sí. Sweetbox MX es la página. Ahí van a encontrar la dinámica que va a tener y lo vamos a regalar aquí en Vida Romántica.
9: Así es,
7: en Tú vas a traer ya el nombre y luego si no se reporta.
9: Sí.
7: Ah, para su mecha.
9: No. Ya vemos cómo le hacemos.
7: No, pues se los damos a la persona. ¿Sí? Pero nomás que no lo pongas, no lo vais a subir el merdía, digo. Ajá, hasta que lo digamos aquí.
9: Hasta que ya sea en vivo, sí.
7: Ahora pues tú. Pues, Ana, muchas gracias.
9: Muchas gracias por la invitación.
7: Falta la foto y nos vamos. Nos retiramos porque hay mucha música. Que tengan ustedes un bendecido día. Mi nombre es Jorge Martínez. Se van a quedar en grata compañía de Raúl Ortiz Rodríguez. Hasta el lunes. Recuerden, Sweetbox MX. Ah, páginas.
9: Ahorita ya nos encuentras en Instagram, en TikTok y en Facebook como Sweetbox MX.
7: Ok, ¿otra vez?
9: En Facebook estamos como Sweetbox MX, en Instagram estamos Sweetbox MX 1124 y en TikTok también, Sweetbox MX 1124.
7: Ok, ya lo saben para que entren a su página. Ya nos vamos, hasta el lunes.

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0: Aquí está este tema en la voz de Bruno Mars, When I Was Your Man, en Vida Romántica 105.5 en FM, siempre en tu vida. Muy buenos días, bienvenidos a Inbox en esta mañana de viernes, 27 grados temperatura actual en la ciudad de Piedras Negras. Es viernes 9 de octubre de 2026 y es un gran placer el estar con ustedes aquí transmitiendo a esta hora de la mañana. ¿Qué le parece el primer corte? Y volveremos con mucho más.
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3: La presidenta honoraria del DIF municipal, Eyevana Rodríguez, anunció una serie de actividades para conmemorar el Día Mundial de la Salud. Entre las acciones destacadas, se incluye un rally para adolescentes en las instalaciones del CAT, una conferencia virtual enfocada en el cuidado de los niños y una jornada familiar de bienestar que ofrecerá clases de yoga, talleres culturales, entre otras actividades.
4: Esta semana es la semana conmemorativa del Día Mundial de la Salud. Ayer empezamos con algunas actividades y les vamos a mencionar las siguientes actividades empezando desde el día de hoy hasta el sábado, viernes 9 de octubre. Vamos a tener una conferencia vía Zoom. Esta es para madres, padres de familia, cuidadores de niñas y niños con trastorno del neurodesarrollo. Va a ser en las instalaciones del DIF a las 3 de la tarde. Y bueno, es la importancia del seguimiento del tratamiento farmacológico impartida por el doctor Homero David Sandoval Alfaro, psiquiatra infantil. Nuevamente, también es de cupo limitado. Para las inscripciones sería el número 878-782-0617.
3: Un hombre identificado como Julio César, de 42 años, fue detenido por elementos de la Policía de Investigación Criminal tras ser localizado deambulando frente a la Escuela Primaria Emiliano Zapata en la colonia Francisco Villa, en posesión de una réplica de arma. El coordinador de Ministerios Públicos, Rogelio Gómez Rodríguez, confirmó que el individuo ya obtuvo su libertad bajo las reservas de ley.
5: Luego del término constitucional de las 48 horas en donde una persona del sexo masculino fuera puesta a disposición del Ministerio Público por el delito de violencia contra miembros o integrantes de instituciones de seguridad pública, el día de ayer, derivado de esta toma de conocimiento, bueno, se pone en libertad por el término constitucional. No obstante, el Ministerio Público, esto sin perjuicio de continuar de la integración de la carpeta de investigación y allegarse de datos de prueba suficientes para en su momento acudir ante un órgano jurisdiccional mediante algún medio de conducción.
3: La presidenta Claudia Sheinbaum celebró los resultados de la encuesta del INEGI en materia de seguridad, resaltando que la gente se siente más segura en su colonia.
6: En seguridad, en el 18 estaba en 50.6 y hoy está en 35.9, más bajo que en el 2013. Pues imagínense, yo veo esto, pues quiere decir que la gente en su colonia se siente más segura. Pues ¿cómo se va a poner uno? ¿Cómo no va a estar uno contento con estos resultados? La gente en su colonia pasó hace 8 años de la mitad decir que estaban inseguros a hoy el 35.9. Y va la tendencia hacia la baja.
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6: Hablándoles un poco de esta agrupación que viene enseguida con el tema de oro aquí en inbox. Pasteles Verdes, un grupo musical peruano de baladas románticas, surgido a inicios de la década de los 70s en la ciudad de Chimbote, en el Perú, aunque han desarrollado gran parte de su carrera también en Argentina y, claro, en nuestro país. Es por eso que le vamos a presentar un tema muy conocido de 1974. Se llama Recuerdos de una noche.

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1: 10:46, temperatura ambiente es de 28 grados.
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0: 10:52. Cristian, amaneciendo en ti.
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0: Las 10:52, aquí en esta mañana en Vida Romántica 105.5 FM, siempre en tu vida. Hablándoles acerca de los hot dogs. Es una comida deliciosa, rápida, sencilla de preparar. Y el origen de los hot dogs se remonta a Alemania. Porque los conocemos por sus tradicionales salchichas, pero cobró fama todavía mucho más de ahí, de esas fronteras de Alemania. Y su forma actual la conocemos de Estados Unidos gracias a los inmigrantes, precisamente de allá de Alemania, en el siglo XIX. Resulta que en el siglo XVII, en ciudades alemanas como Frankfurt y Viena, Austria, comenzaron a elaborarse salchichas ahumadas y especiadas a base de cerdo y de res. Entonces es por eso que se le conoce mucho como las salchichas Frankfurt o Viena, que algunas marcas así le ponen ese nombre. Y durante el siglo XIX, inmigrantes alemanes llevaron estas recetas a Estados Unidos. Es cuando llegaron ya a América. Ahí empezaron a venderse en carritos callejeros. Vayamos entonces a la historia un poco más atrás. En 1867 a 1871, un panadero alemán, Charles Feldman, abrió uno de los primeros puestos en Coney Island, en Nueva York, sirviendo la salchicha dentro de un panecillo alargado. De hecho, los salchichas y los hot dogs en general de Nueva York son muy, muy conocidos porque es un sabor, pero riquísimo. Y todo mundo pasa por las calles, llega ahí con los hot dogueros, porque las salchichas son bastante ricas. El hot dog muy bien servido y muy grande. Y así es como justamente todavía se venden en Nueva York. Son muy famosos los puestos de hot dogs. Ahora, para 1916, ahora sí ya un poco más avanzado el tiempo, el inmigrante polaco Nathan Hangwerker abrió un emblemático puesto en Brooklyn vendiendo hot dogs a únicamente 5 centavos en ese entonces. Esto ayudó a consolidar el producto como comida popular y familiar. Ahora, el término de hot dog, ¿por qué se le puso ese nombre? Bueno, a finales del siglo XIX, en Estados Unidos, en parte, dicen por los rumores humorísticos de que, bueno, las salchichas tenían ese parecido a los perros salchicha, y contenían justamente ese delicioso manjar como son las salchichas, y que finalmente, bueno, siguen siendo una delicia cuando probamos esos hot dogs con todo lo que lleva. Y ese platillo se adaptó fuertemente también aquí en el norte de México. Se transformó a una versión local muy elaborada. Ya se le agrega tocino, se le agrega, claro, la mayonesa, la mostaza, cebolla asada, tomate, jalapeño y, bueno, otros ingredientes únicos de cada gastronomía callejera mexicana del país. Así las cosas con los hot dogs. En Vida Romántica 105.5 FM, siempre en tu vida, tenemos esta canción romantiquísima, ¿le parece? Aquí está esto de Christina Perry, se llama A Thousand Years.

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Romeo Santos y Prince Royce, aquí en Vida Romántica 105.5 en FM, siempre en tu vida. Y sigue la bachata, ¿le parece? ¿Otra canción de bachata? ¿Una más? Bueno, son las 11 de la mañana con 7 minutos y justamente en este momento vamos a lanzar otro éxito.

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2: 11:11, 11:11, la temperatura en este momento, alcanzando los 26 grados. Y sigue subiendo. Ya está marcando 27 grados la temperatura ambiente aquí en la ciudad de Piedras Negras y seguirá subiendo hasta llegar a los 34. La mínima será de 19 grados. Y hablándoles acerca de los microondas, que son muy útiles, sin duda, que nos ayudan a calentar en unos cuantos segundos algo de alimento para luego disfrutarlo. O también nos ayudan a descongelar algunos elementos que necesitamos, acelerar ese descongelamiento para finalmente empezarlos a preparar. Y mediante ondas electromagnéticas de alta frecuencia, que casi siempre son de 2.5 GHz. Esos son justamente las frecuencias electromagnéticas que utiliza un microondas, 2.4 o 2.5 GHz, que hacen vibrar las moléculas de agua, de grasa y azúcar presentes en la comida. Y es por eso que esa agitación molecular genera fricción. Esto eleva la temperatura del alimento de forma rápida y finalmente es como se logra que se caliente la comida. Y es rotación y fricción a la vez. Porque usted ve

que se calentara la comida, pero a veces queremos, por ejemplo, calentar la leche para que sea más rápido. Y claro, lo más agradable es cuando lo hacemos en la estufa, ¿verdad? Porque vemos cómo va a empezar a hervir y luego ya lo servimos en la taza de café, por ejemplo, o para un chocolate. Pero bueno, si queremos acelerar porque tenemos prisa o porque simplemente se nos hace más práctico, se puede utilizar, claro, sin problema, un microondas para ese tipo de situaciones. 11:13 de la mañana, es viernes y nuestra música continúa aquí en Vida Romántica. WhatsApp 878-133-8093. Gracias a todos ustedes que nos están enviando sus mensajes y que están muy atentos a nuestra música. Saludos para Jesús, Jovel, y también saludos, claro, para Laisa. Y a todos ustedes que están en sintonía de nuestra música. Y ahora suena Laura Branigan y se llama Gloria. Vida Romántica Inbox en este viernes.

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3: La presidenta honoraria del DIF municipal, Eliana Rodríguez, anunció una serie de actividades para conmemorar el Día Mundial de la Salud. Entre las acciones destacadas, se incluye un rally para adolescentes en las instalaciones del CAT, una conferencia virtual enfocada en el cuidado de los niños y una jornada familiar de bienestar que ofrecerá clases de yoga, talleres culturales, entre otras actividades.
4: Esta semana es la semana conmemorativa del Día Mundial de la Salud. Ayer empezamos con algunas actividades y les vamos a mencionar las siguientes actividades empezando desde el día de hoy hasta el sábado, viernes 9 de octubre. Vamos a tener una conferencia vía Zoom. Esta es para madres, padres de familia, cuidadores de niñas y niños con trastorno del neurodesarrollo. Va a ser en las instalaciones del DIF a las 3 de la tarde. Y bueno, es la importancia del seguimiento del tratamiento farmacológico impartida por el doctor Homero David Sandoval Alfaro, psiquiatra infantil. Nuevamente, también es de cupo limitado. Para las inscripciones sería el número 878-782-0617.
3: Un hombre identificado como Julio César, de 42 años, fue detenido por elementos de la Policía de Investigación Criminal tras ser localizado deambulando frente a la escuela primaria Emiliano Zapata en la colonia Francisco Villa, en posesión de una réplica de arma. El coordinador de Ministerios Públicos, Rogelio Gómez Rodríguez, confirmó que el individuo ya obtuvo su libertad bajo las reservas de ley.
5: Luego del término constitucional de las 48 horas en donde una persona del sexo masculino fuera puesta a disposición del Ministerio Público por el delito de violencia contra miembros o integrantes de instituciones de seguridad pública. El día de ayer, derivado de esta toma de conocimiento, bueno, se pone en libertad por el término constitucional. No obstante, el Ministerio Público, esto sin perjuicio de continuar de la integración de la carpeta de investigación y allegarse de datos de prueba suficientes para en su momento acudir ante un órgano jurisdiccional mediante algún medio de conducción.
3: La presidenta Claudia Sheinbaum celebró los resultados de la encuesta del INEGI en materia de seguridad, resaltando que la gente se siente más segura en su colonia.
6: En seguridad, en el 18 estaba en 50.6 y hoy está en 35.9, más bajo que en el 2013. Pues imagínense, yo veo esto, pues quiere decir que la gente en su colonia se siente más segura, pues ¿cómo se va a poner uno? ¿Cómo no va a estar uno contento con estos resultados? La gente en su colonia pasó hace 8 años de la mitad decir que estaban inseguros a hoy el 35.9. Y va la tendencia hacia la baja.
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2: 11:39 en esta mañana de viernes. El control remoto que nosotros utilizamos, y no solamente para el televisor, ahora también para el mini split y hasta para apagar y prender los abanicos de techo, entre otros controles remotos, hasta para subirle y bajarle al estéreo del auto en caso de que estemos en una fiesta, por ejemplo, y tenemos el sonido funcionándolo, bueno, para no ir a cambiarle simplemente con el control remoto. De ahí es donde vamos a dirigir justamente el control hacia el estéreo y finalmente ya elegimos la siguiente canción o la siguiente carpeta, etc. ¿Pero cómo nació el control remoto? Nació a finales del siglo XIX y fue un invento pionero de Nikola Tesla. ¿Se le hace conocido el nombre Nikola Tesla? Bueno, su evolución despegó en los años 50 con la llegada de la televisión comercial. 1898, Nikola Tesla patentó un sistema para controlar vehículos en movimiento a distancia mediante ondas. En 1898. Luego, para 1903, el ingeniero español Leonardo Torres Quevedo creó el telequino. Así se llamaba este aparato pionero que hacía órdenes a distancia por ondas hercianas para guiar, por ejemplo, una embarcación. Y luego ya en la era de la televisión y los cables, ya para 1950, la empresa Zenith Electronics lanzó el Lazy Bones, el primer control remoto para televisión. Claro que no era como lo conocemos ahora, porque funcionaba con un cable conectado al aparato. No era inalámbrico, no estaba desconectado de ahí, sino que estaba conectado por medio de un cable largo, hasta donde usted se podía sentar. Y bueno, al menos no se levantaba. Podía cambiar de canal o silenciar anuncios sin levantarse. Bueno, ya era una ventaja. Avanzamos en el tiempo. 1955. Eugene Polley inventó el Flashmatic de Zenith. O de Zenith, mejor dicho. El primer control inalámbrico que usaba un rayo de luz. 1955, ¿eh? La luz del sol entraba por las ventanas y cambiaba los canales por accidente. Ese era el problema con el cual se enfrentó el Flashmatic. Había una falla. Entraba la luz del sol y empezaba a cambiar los canales sin que uno quisiera. Bueno, avanzando en el tiempo, como les decía, nos ubicamos ahora en 1956, un año después. Robert Adler diseñó Space Command, un control mecánico que usaba ultrasonido y barras de aluminio sin necesidad de pilas. Bueno, para 1980 se adoptó la tecnología de luz infrarroja, permitiendo añadir más botones para funciones avanzadas que de video, de las caseteras, ¿se acuerda? Y de equipos de sonido. Actualmente los botones físicos ceden paso a la conectividad Bluetooth, aplicaciones de smartphone y asistentes de voz. Sí, hay muchos televisores smart que ahora usted por medio de la voz le indica qué es lo que quiere que haga el televisor y lo obedece. Es impresionante cómo ha avanzado la tecnología, que ahora sin necesidad de un control remoto en la mano, sin necesidad de botones, con solamente la voz, es como podemos ordenarle al televisor que haga lo que deseamos. Impresionante. 11:43. 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Vamos a incluir este tema que se titula Eso eres tú. Aquí está Jorge, Alex Ubago, Lena, juntos con este tema. 11:43.

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1: 11:47, temperatura es de 30 grados.
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1: El viernes está presente y nosotros disfrutándolo. Este arranque de fin de semana. Vamos a cerrar con este tema titulado Amor a la Mexicana.

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1: Buenas tardes, bienvenidos a esta hora. 30 grados temperatura ambiente aquí en la ciudad de Piedras Negras. Seguirá subiendo hasta registrar como máxima hoy de 34. La mínima será de 19 para esta noche. Estará mayormente soleado, lo que nos está indicando el pronóstico del tiempo para el día de mañana, sábado, ya fin de semana. Máxima de 35, la mínima de 22 y soleado. El domingo estará de 35 también la máxima y la mínima de 24 grados. Estará mayormente nublado. Para el lunes también mayormente nublado, con máxima de 36 y la mínima de 25 grados. Así que todavía no se quiere ir esas temperaturas cálidas, esas temperaturas algo incómodas cuando vamos manejando, cuando vamos caminando, etcétera. Y todavía se tiene que utilizar el mini split. Todavía el aire acondicionado, ahí estamos utilizándolo. A lo mejor por las mañanas sí podemos bajar las ventanillas para ir manejando sin aire acondicionado. Pero ya al mediodía es cuando, por ejemplo, en este momento ya no es tan cómodo conducir así, o mucho menos andar caminando ahí que nos dé el sol, porque sí está bastante fuerte los rayos ultravioleta del sol en este instante, cuando son justamente las 12:09. Raúl Ortiz aquí transmitiendo, el WhatsApp 878-133-8093. Saludos para ustedes que están ahí en su oficina disfrutando de la música y de esta tarde con un rico café todavía, ¿sí? O ya, antes de las 12 ya termina su café y ya no vuelve a tomar hasta el día de mañana, ¿sí? Hay personas como que tienen un horario fijo, que solamente por la mañana es cuando les gusta el café. Hay personas que les gusta durante todo el día. Así que bueno, provecho para usted que está disfrutando de una bebida caliente, otra vez algo refrescante ya a este momento en que son las 12:10.

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1: 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El día de hoy y todo el fin de semana. Siempre presentes con la mejor programación musical, deseando que la esté pasando bastante bien. Ahí en sus actividades de este viernes, 12:25. Ahora escuchamos la voz de David Bowie. Se llama Modern Love. 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
3: La presidenta honoraria del DIF municipal, Eliana Rodríguez, anunció una serie de actividades para conmemorar el Día Mundial de la Salud. Entre las acciones destacadas, se incluye un rally para adolescentes en las instalaciones del CAP, una conferencia virtual enfocada en el cuidado de los niños y una jornada familiar de bienestar que ofrecerá clases de yoga, talleres culturales, entre otras actividades.
4: Esta semana es la semana conmemorativa del Día Mundial de la Salud. Ayer empezamos con algunas actividades y les vamos a mencionar las siguientes actividades empezando desde el día de hoy hasta el sábado, viernes 9 de octubre. Vamos a tener una conferencia vía Zoom. Esta es para madres, padres de familia, cuidadores de niñas y niños con trastorno del neurodesarrollo. Va a ser en las instalaciones del DIF a las 3 de la tarde. Y bueno, es la importancia del seguimiento del tratamiento farmacológico impartida por el doctor Homero David Sandoval Alfaro, psiquiatra infantil. Nuevamente, también es de cupo limitado. Para las inscripciones sería el número 878-782-0617.
3: Un hombre identificado como Julio César, de 42 años, fue detenido por elementos de la Policía de Investigación Criminal tras ser localizado deambulando frente a la escuela primaria Emiliano Zapata en la colonia Francisco Villa, en posesión de una réplica de arma. El coordinador de Ministerios Públicos, Rogelio Gómez Rodríguez, confirmó que el individuo ya obtuvo su libertad bajo las reservas de ley.
5: Luego del término constitucional de las 48 horas en donde una persona del sexo masculino fuera puesta a disposición del Ministerio Público por el delito de violencia contra miembros o integrantes de instituciones de seguridad pública, el día de ayer, derivado de esta toma de conocimiento, bueno, se pone en libertad por el término constitucional. No obstante, el Ministerio Público, esto sin perjuicio de continuar de la integración de la carpeta de investigación y allegarse de datos de prueba suficientes para en su momento acudir ante un órgano jurisdiccional mediante algún medio de conducción.
3: La presidenta Claudia Sheinbaum celebró los resultados de la encuesta del INEGI en materia de seguridad, resaltando que la gente se siente más segura en su colonia.
6: En seguridad, en el 18 estaba en 50.6 y hoy está en 35.9, más bajo que en el 2013. Pues imagínense, yo veo esto, pues quiere decir que la gente en su colonia se siente más segura. Pues ¿cómo se va a poner uno? ¿Cómo no va a estar uno contento con estos resultados? La gente en su colonia pasó hace 8 años de la mitad decir que estaban inseguros a hoy el 35.9. Y va la tendencia hacia la baja.
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0: desde España, los presuntos implicados y cómo hemos cambiado. 12:38 de esta tarde aquí en Vida Romántica 105.
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3: Las 12:43 y la temperatura es de 31.
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0: Las 12 con 50 minutos. Let's Groove. Se llama esta canción con Earth, Wind and Fire. En español sería así como vamos a movernos, vamos a bailar. Let's Groove. 12 con 50. Temperatura de 31 en este instante. Sensación térmica de 33. Sigamos con nuestras actividades. Donde quiera que se encuentre, se conduce, hágalo siempre con mucha precaución. Y si está trabajando, échale muchísimas ganas porque ya llegó el fin de semana.
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0: Viernes 9 de octubre. Y ya falta poco para que retrasemos una hora los relojes. ¿Se acuerda cuando el domingo 8 de marzo de este año iniciamos con el horario de verano? Bueno, ahora en la frontera ya lo vamos a retrasar el reloj. El 1 de noviembre, será domingo 1 de noviembre cuando hagamos este cambio para que estemos muy atentos. El horario estacional se eliminó en la mayor parte del país, sin embargo todavía está vigente en 33 municipios de aquí de la frontera y en Baja California. Así que no olvidemos que tenemos que atrasar una hora los relojes el próximo domingo 1 de noviembre. 1 de noviembre, no este domingo ni el próximo, todavía falta un buen rato para que disfrutemos de este octubre, sino hasta el domingo 1 de noviembre de este año 2026. Volveremos nuevamente a tener el horario que tiene el resto de la República Mexicana. 8 para que sean la 1 de la tarde, nos vamos. Que la pase muy bien, una muy buena tarde para todos. Disfrutemos de lo que resta de este viernes. Y primeramente Dios, en punto de las 10, el lunes, volveremos con ustedes aquí en la cabina de Vida Romántica 105.5 en FM, siempre en tu vida. WhatsApp 878-133-8093. Raúl Ortiz les dice hasta la próxima, buen provecho y bye bye.

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1: Muy buenas tardes, ¿cómo nos encontramos en este viernes? Así estamos ya dando inicio así a este programa Frecuencia Femenina para todos ustedes, 9 de octubre, viernesito, disfrutando con buena música y empezando poco a poquito en Vida Romántica 105.5. Muy buenas tardes, yo soy Lluvia Sánchez. Estamos de aquí hasta las 3 en Frecuencia Femenina y hasta las 4 en general en este bonito día, en este inicio de fin de semana. Y bien, como escuchas, vamos agarrando vuelito poco a poquito después de que deja la cabina de Vida Romántica Raúl Ortiz. Y bueno, vamos, ya saben, con las voces de las chicas, así que aquí hay que darle. Con las artistas que quieres escuchar por acá, saluditos también para quienes ya empiezan a dejar su mensajito. Saludos para Ángel, feliz viernes para ti también, mucho gusto saludarte también. Saluditos para Gaby, saludos para Checo y para El Men, que siempre andan por ahí trabajando, dándolo todo. Y yo sé que en viernes, con más ganas. Y bien, para todos ustedes, bonita tarde, éxito en sus actividades. Vamos a echarle ganitas, porque ya es el último tironcito antes del fin de semana. Hay que aprovecharlo, hay que terminar bien la semana laboral. Y vamos a escuchar buena música, como la siguiente canción. Es con Laura Pausini, Volveré junto a ti. Estás en Frecuencia Femenina. Bienvenidos, bienvenidas.

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1: Es la 1:22 en este viernes. Fíjate, estamos celebrando el Día Mundial del Correo en este día. Y justamente en el día de hoy, no tanto el correo, sino el servicio postal como algo más general, es lo que usamos de manera más continua. A mí fíjense que ya no me tocó. No sé ustedes, platíquenme. Les tocó el tema de las cartas. Que a mí me tocó como que lo ultimito de las cartas, como que en el punto en el que podías mandar cartas, pero realmente ya no era necesario. Y lo hacían algunas personas, pero ya no era tan común. Pero a mí todavía me tocó de que te llevaran a visitar el correo y hacer tu carta y conocer a las personas y todo ese show. Pero siento que ya fue como que lo ultimito. Pero sí, como gesto así bonito, como gesto romántico incluso, de mandarle una cartita aquí y allá. A lo mejor no a través del servicio postal, pero como con la intención, eso sí, definitivamente. En fin, oigan, en ¿qué fue? ¿2024? En 2024 se cumplieron 150 años de la Unión Postal Universal. Fíjate, qué curioso, ya tantos años y cómo ha cambiado la comunicación a través de las décadas. Pero sí, digo, este se hizo hace muchísimos años con esa intención de conectar a las personas a través de las cartas. Y pues sí, fíjense, más de 150 años de servicio de labores. Y como te menciono, actualmente pues ya lo que son las cartas como tal físicas no las vemos mucho, ya somos todo como completamente digital. Pero definitivamente por tantos años fue una manera en la cual las personas estuvieron comunicando. Y es algo que definitivamente no le resta importancia, ¿no? El hecho de que en la actualidad ya no sea tan común, pues bueno, como quiera, le da su honor este día, el Día Mundial del Correo. Que bueno, hasta la fecha se sigue utilizando el servicio postal ya de una manera muy diferente, sobre todo como para las compras en línea, para poder enviar objetos a través de aquí y allá. Pero ahí está, de una manera diferente, donde cambió, pero de una manera sigue estando presente. Ahí la cosa, hoy Día Mundial del Correo, para que lo tengas en consideración. Estaría bonito, ¿no? Que trajéramos de regreso las cartas. Creo que era un gesto agradable también, como poder ver la letra de alguien, ahí que le echaran ganitas, que tuvieran el cuidado de no equivocarse, que no trajera corrector ni nada. Estaría padre que trajéramos las cartas de regreso, al menos como ese gesto, no sé, se me hace bonito, tiene algo, y luego, ya sabes, echarle el perfumito al papel y... Tenía su chiste, estaba padre. Deberíamos intentarlo otra vez. 1:25, vamos a continuar en este viernes con esta canción de No Doubt, se llama Don't Speak. Feliz inicio de fin de semana aquí en Vida Romántica.

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3: La presidenta honoraria del DIF municipal, Eyevana Rodríguez, anunció una serie de actividades para conmemorar el Día Mundial de la Salud. Entre las acciones destacadas, se incluye un rally para adolescentes en las instalaciones del CAP, una conferencia virtual enfocada en el cuidado de los niños y una jornada familiar de bienestar que ofrecerá clases de yoga, talleres culturales, entre otras actividades.
4: Esta semana es la semana conmemorativa del Día Mundial de la Salud. Ayer empezamos con algunas actividades y les vamos a mencionar las siguientes actividades empezando desde el día de hoy hasta el sábado, viernes 9 de octubre. Vamos a tener una conferencia vía Zoom. Esta es para madres, padres de familia, cuidadores de niñas y niños con trastorno del neurodesarrollo. Va a ser en las instalaciones del DIF a las 3 de la tarde. Y bueno, es la importancia del seguimiento del tratamiento farmacológico impartida por el doctor Homero David Sandoval Alfaro, psiquiatra infantil. Nuevamente, también es de cupo limitado. Para las inscripciones sería el número 878-782-0617.
3: Un hombre identificado como Julio César, de 42 años, fue detenido por elementos de la Policía de Investigación Criminal tras ser localizado deambulando frente a la Escuela Primaria Emiliano Zapata en la colonia Francisco Villa, en posesión de una réplica de arma. El coordinador de Ministerios Públicos, Rogelio Gómez Rodríguez, confirmó que el individuo ya obtuvo su libertad bajo las reservas de ley.
5: Luego del término constitucional de las 48 horas en donde una persona del sexo masculino fuera puesta a disposición del Ministerio Público por el delito de violencia contra miembros o integrantes de instituciones de seguridad pública, el día de ayer, derivado de esta toma de conocimiento, bueno, se pone en libertad por el término constitucional. No obstante, el Ministerio Público, esto sin perjuicio de continuar de la integración de la carpeta de investigación y allegarse de datos de prueba suficientes para en su momento acudir ante un órgano jurisdiccional mediante algún medio de conducción.
3: La presidenta Claudia Sheinbaum celebró los resultados de la encuesta del INEGI en materia de seguridad, resaltando que la gente se siente más segura en su colonia.
6: En seguridad, en el 18 estaba en 50.6 y hoy está en 35.9, más bajo que en el 2013. Pues imagínense, yo veo esto, pues quiere decir que la gente en su colonia se siente más segura, pues ¿cómo se va a poner uno? ¿Cómo no va a estar uno contento con estos resultados? La gente en su colonia pasó hace 8 años de la mitad decir que estaban inseguros a hoy el 35.9. Y va la tendencia hacia la baja.
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1: Es la 1:41. Escuchaste a María Conchita Alonso con Noche de Copas. Por acá vamos a continuar, me dicen por aquí. Lluvia, ya sabes, es la hora de andar por la secundaria y un trafical. Oigan, sí, tengan mucho cuidado. Yo no sé qué pasa los viernes, que como que a todos se nos bota un tornillito y nos queremos alocar. No, no se crean, a todos, pero sí se tiende a ver mucho movimiento, como que sí se siente diferente la cosa. No, y definitivamente mucho movimiento en las calles, así que sí tengan mucho cuidadito de ustedes que van saliendo ahí a su descanso, o quienes van a recoger a los pequeñitos en las escuelas. Ya saben, hay que darle con extra precaución. Y todos los que vamos a andar por ahí en las zonas escolares, igual, misma indicación para que evitemos accidentes. Ay, por favor. Y por acá vamos a continuar con más de la buena música, pero ya llegó el momento de preguntarles qué quieren escuchar como excepción de la hora. Si hay alguna canción que cante un hombre y que quieras que incluyamos, entonces este es tu momento de brillar. Déjame tu mensaje y vemos qué canción es la buena, quién se quedará. 878-133-8093 para poder estar en contacto contigo y tú conmigo aquí a través de WhatsApp. Así que vemos quién es el artista escogido para la excepción de la hora. También tengo un par de canciones que cantan mujeres que están ahí pendientes y vamos con todas, no se apuren, pero vamos en orden, poco a poquito. Téngame paciencia y calma. Con la siguiente canción te sigo acompañando, es Yuridia, se llama Amigos. No, es la 1:42, Vida Romántica.
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4: La 1:46, sensación térmica 34 grados.
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La excepción de la hora, a cargo de Mijares, no se murió el amor. Saludos para el men que escogió esta canción. Oigan, yo no sé, pero como que esta canción, no sé, a fuerza se tiene que cantar así como que con mucho sentimiento. Ay, no, aquí me tienen haciendo que pique el nivel del micrófono. Pero muy buena, me gustó. Como que me sirvió sacar eso que traía adentro. 1:52 en viernes, estamos en Frecuencia Femenina y vamos a seguir con más de las voces de las chicas. Así que te presento la siguiente con Madonna, se llama Like a Prayer. Excelente fin de semana en Vida Romántica.

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Nunca es suficiente con Natalia Lafourcade. Son las 2 de la tarde con 9 minutos. Estamos ya en la segunda hora de Frecuencia Femenina. En esta tarde mandando saluditos para Gerardo y para Maggie también. Oigan, tengo un par de canciones pendientes. Todas van, nomás denme chancita. Vamos en orden. La siguiente canción con Pat Benatar se llama Shadows of the Night. Váyanse preparando porque ya ahorita iniciamos con la votación de hoy. Viernesito cerrando semana aquí en Frecuencia Femenina. Muy buenas tardes, que les vaya muy bien. Para quienes siguen en su descanso, disfrútenlo, aprovechenlo. Provecho para quienes están ya comiendo algo rico en esta tarde viernes. Ahora sí, siguiente canción, Pat Benatar.

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1: Son las 2:21. Vamos a empezar con la votación de hoy. Te presento dos canciones, me dices cuál te gusta, vemos cuál se queda. Y ya, eso es todo. Vamos a iniciar con la opción número 1. Tú me dices si esta canción te agrada, te llena el oído, dices esta es la buena para el día de hoy. Pero antes de empezar, quiero por acá mandar el fuerte saludito para los chicos de la Buenavista Sur. Dice por aquí, buenas tardes, saludo puro para adelante. Excelente, traemos la actitud correcta. Dice por aquí, saludos de la Buenavista Sur en Alejo González. Oye, pues ahora que lo pienso, estamos aquí cerquita. Yo creo que un par de cuadras a lo mejor. Saluditos desde la Nísperos. Y bien, vamos ahora sí a empezar con la votación de hoy. Tú dime cuál te gusta más. Esta es la opción número 1.

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1: Se llama Te Dejo en Libertad.
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1: Es de Hash, la opción número uno.
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1: Y quiero saber si esta canción te gusta o qué onda. Si quieres votar, puedes hacerlo al 878-133-8093. Entonces, esta canción puede ser la buena. Si es que te gusta, vota por ella. Y si no, tenemos otra canción muy buena. Hoy como que es onda dolida, yo no sé por qué. Yo ando cero así, pero como que digo, es viernes de cantar a todo pulmón.

0: se llama Tu falta de querer. Yo creo que la canción con la cual muchos conocimos a Mon.
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0: Tú dices, ¿cuál quieres cantar conmigo esta tarde? Hash, te dejo en libertad. O Mon Laferte, Tu falta de querer.
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0: Iniciamos votación. Déjame un mensaje, dime cuál te gusta. 878-133-8093. Si quieres escuchar a Hash, opción 1. Si quieres escuchar a Mon Laferte, opción 2. Y así no batallamos con tu voto. Entonces, ahí te lo dejo. Tienes unos minutitos. Hay chance, hay tiempo. No te apures. Si vas manejando, me espero a que llegues. A que te pares. No pasa nada. Entonces, tú dices, ¿qué canción se queda? En lo que decidimos eso. Vamos con una de Faye, se llama Muévelo. 2:24 en Vida Romántica.

0: Son las 2:28 minutos. Seguimos en votación. Esta es tu última oportunidad. Ahora sí estamos quedándonos sin tiempo. Déjame un mensaje y dime qué canción te gusta más. Para la opción número 1 tenemos a Hash con Te Dejo en Libertad. Y luego para la opción número 2 está Mon Laferte con Tu Falta de Querer. Entre estas dos canciones, ¿cuál te pega más el día de hoy viernes? Dime en un mensajito, opción 1, opción 2. Y aquí estamos leyéndote 878-133-8093. Son las 2 de la tarde con 29 minutos. Vámonos ya a la pausa con nuestro corte comercial. Y además también escucharás la cápsula de noticias. Cuando se acaben estos dos, ahora sí ya regresamos con más de la buena música y con la canción que ustedes escojan. Está Hash con Te Dejo en Libertad en la opción número 1 y estamos en la Ferte con Tu Falta de Querer en la opción número 2. Dime cuál te gusta más en este viernes. Estamos en Frecuencia Femenina. Muy buenas tardes.
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4: La Dirección de Ecología e Imagen Urbana presentó su informe de resultados. Alexis González Beltrán, director general de la dependencia, informó que en los principales resultados sobresale la atención de tiraderos clandestinos.
5: Tiraderos clandestinos aparecen 272, esa es la cantidad de tiraderos que nosotros teníamos contemplados concluir en el año. Ya fueron concluidos, no significa que no haya, simplemente que la meta que nosotros propusimos fue concluida en el mes de septiembre, pero hay una lista por validar que siguen llegando por medio de gobierno inteligente a través de las diferentes plataformas como Recorridos del Alcalde, Miércoles Ciudadano, Chatbot o peticiones directas que llegan a la Dirección de Ecología e Imagen Urbana. En esa lista traemos alrededor de 8 o 10 por ir a validar. Los próximos estarán ubicados en la Colonia Doctores y en Emilio Portes Gil, en Presidentes.
4: Un sujeto identificado como Julio César, de 42 años, fue detenido por elementos de la Policía de Investigación Criminal en la colonia Francisco Villa, frente a la escuela primaria Emiliano Zapata. La intervención de la policía se desplegó tras recibir reportes sobre la presencia de una persona presuntamente armado que intentó ocultar el arma debajo de una maquinaria situada sobre un remolque. Así lo comunicó el delegado de la Fiscalía, Rigoberto Raúl Rodríguez Ríos.
6: Elementos de policía detienen a una persona del sexo masculino. Esto considerando que había habido un reporte por portación de arma de fuego y disparos. Una vez que los elementos llegan al sitio, se empiezan a recabar los primeros entrevistas y deriva pues que la persona había detonado, pero una arma de posta. En ese sentido, pues es detenida, puesta a disposición del Ministerio Público, se está resolviendo su situación jurídica. Y bueno, pues esto refrenda en este caso el compromiso que hace el fiscal general de no tolerar, pues en este caso, la comisión de hechos ilícitos, y máxime estos que alertan o alarman a la población, pues reciben todo el peso de la ley. En este caso, pues es un compromiso que hace el fiscal Federico Fernández Montañez para mantener el orden y la seguridad en nuestro estado.
4: El apartado del más reciente libro del expresidente López Obrador, en el que hace mención de la captura del narcotraficante Ismael Mayo Zambada, es muy interesante y vale la pena revisarlo, dice la presidenta Claudia Sheinbaum.
7: Muy interesante esta página donde habla de la captura del Mayo Zambada. Muy interesante la interpretación que hace el presidente López Obrador. Vale la pena leerlo. Pero también yo tengo que mantener una buena relación. Y cuando sé que hay injerencia, lo digo sin problema. Pero también tengo que buscar mantener una relación diplomática. Y cuando no estamos de acuerdo, lo decimos. Y hay un principio básico, el respeto a nuestra soberanía.
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1: Las 2 de la tarde con 40 minutos. Agradeciendo a todos ustedes que estuvieron aquí votando, para los que estuvieron dejando su mensajito. Y bueno, creo que la mayoría se quedó contentos. La mayor parte de los votos para Mon Laferte en esta tarde de viernes. Son las 2 con 40 minutos. Ya tengo lista la excepción de la hora. Ya me la pidieron, entonces ya no les pregunto. Ya tenemos todo ese asunto arregladito. Nada más seguimos disfrutando de este viernesito con buena música. Ya saben, si hay alguna canción que quieran escuchar, adelante, con muchísimo gusto. Única regla, que la cante alguna mujer, porque la excepción ya está apartadita. Viene la siguiente, es de Thalía, se llama Manías. Excelente tarde de viernes, Vida Romántica, estamos en Frecuencia Femenina.

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5: Las 2:45, sensación térmica 34 grados.
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1: Las 2:52. Escuchaste a Maná. Eres mi religión, la excepción de esta hora. Saludos para Javi, que escogió esta muy buena canción. Y ahora vamos a continuar con un par de cancioncitas antes de cerrar Frecuencia Femenina por hoy. Así que te presento la siguiente canción para Laura. Es de Selena. Se llama Fotos y Recuerdos. Disfrútela aquí en Vida Romántica. ¡Feliz viernes!

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1: Son las 3:10. Escuchaste un buen tema con John Segada, Otro Día Más Sin Verte. Y ahora viene algo de Alex Ubago para que lo disfrutes este viernes en Vida Romántica. Se llama Viajar Contigo.

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las 3 de la tarde con 27 minutos en Vida Romántica 105.5. Buenas tardes. Oigan, se nubló bien deliciosísimo, de verdad, qué padre. Y déjenme darles ahí una actualización que tenemos en el pronóstico del tiempo. Tenemos para esta noche probabilidades de lluvias. Así es, en un 80%. Qué bonito es. Llegó así de la nada. Y así son las cosas buenas de la vida, gente. Llegan sin esperarlas. Vamos con la siguiente canción. Esto es, se llama Arrullo de Estrellas. 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
3: La Dirección de Ecología e Imagen Urbana presentó su informe de resultados. Alexis González Beltrán, director general de la dependencia, informó que en los principales resultados sobresale la atención de tiraderos clandestinos.
4: Tiraderos clandestinos aparecen 272, esa es la cantidad de tiraderos que nosotros teníamos contemplados concluir en el año. Ya fueron concluidos, no significa que no haya, simplemente que la meta que nosotros propusimos fue concluida en el mes de septiembre, pero hay una lista por validar que siguen llegando por medio de gobierno inteligente a través de las diferentes plataformas como Recorridos del Alcalde, Miércoles Ciudadano, Chatbot o peticiones directas que llegan a la Dirección de Ecología e Imagen Urbana. En esa lista traemos alrededor de 8 o 10 por ir a validar. Los próximos estarán ubicados en la Colonia Doctores y en Emilio Portes Gil, en Presidentes.
3: Un sujeto identificado como Julio César, de 42 años, fue detenido por elementos de la Policía de Investigación Criminal en la colonia Francisco Villa, frente a la escuela primaria Emiliano Zapata. La intervención de la policía se desplegó tras recibir reportes sobre la presencia de una persona presuntamente armado que intentó ocultar el arma debajo de una maquinaria situada sobre un remolque. Así lo comunicó el delegado de la Fiscalía, Rigoberto Raúl Rodríguez Ríos.
5: Elementos de policía detienen a una persona del sexo masculino. Esto considerando que había habido un reporte por portación de arma de fuego y disparos. Una vez que los elementos llegan al sitio, se empiezan a recabar los primeros entrevistas y deriva pues que la persona había detonado, pero una arma de posta. En ese sentido, pues es detenida, puesta a disposición del Ministerio Público, se está resolviendo su situación jurídica. Y bueno, pues esto refrenda en este caso el compromiso que hace el fiscal general de no tolerar, pues en este caso, la comisión de hechos ilícitos, y máxime estos que alertan o alarman a la población, pues reciben todo el peso de la ley. En este caso, pues es un compromiso que hace el fiscal Federico Fernández Montañez para mantener el orden y la seguridad de nuestro estado.
3: El apartado del más reciente libro del expresidente López Obrador, en el que hace mención de la captura del narcotraficante Ismael Mayo Zambada, es muy interesante y vale la pena revisarlo, dice la presidenta Claudia Sheinbaum.
6: Muy interesante esta página donde habla de la captura del Mayo Zambada. Muy interesante la interpretación que hace el presidente López Obrador. Vale la pena leerlo. Pero también yo tengo que mantener una buena relación. Y cuando sé que hay injerencia, lo digo sin problema. Pero también tengo que buscar mantener una relación diplomática. Y cuando no estamos de acuerdo, lo decimos. Y hay un principio básico, el respeto a nuestra soberanía.
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3: Las 3:47, sensación térmica 32 grados.
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I Can't Tell You Why con The Eagles. Son las 3 de la tarde con 56 minutos. Yo ya paso a despedirme por hoy. Que tengan un bonito viernes. Disfruten mucho su fin de semana. Cuídense mucho. Manejen con precaución. Y yo mañana los acompaño, pero más tempranito. Estamos aquí a partir de las 10 de la mañana. Con mucho gusto. Yo soy Lluvia Sánchez. Hasta luego. Que la pasen bien. Me despido con esto. Es Ricky Martin y Rake. A veces bien, a veces mal.

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0: 6 minutos, amigos, que están escuchando los clásicos. Qué bonito día tenemos el día de hoy. ¡Híjole! ¿Qué más podemos pedir? ¿Viernes? No, ya. Fíjate que por instinto pienso esa frase y el cuerpo lo sabe. O sea, yo no iba a decir eso. No tenía planeado decir eso. Y por instinto se me viene a la mente lo de y el cuerpo lo sabe. Porque dije viernes. No. Es viernes con 33 grados. El día está súper agradable. ¿Qué más podemos pedir, amigos? ¿Qué más podemos...? ¡Ah, ya sé qué más podemos pedir! ¡Los clásicos! Los clásicos en inglés 90s y 2000.
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3: La Dirección de Ecología e Imagen Urbana presentó su informe de resultados. Alexis González Beltrán, director general de la dependencia, informó que en los principales resultados sobresale la atención de tiraderos clandestinos.
4: Tiraderos clandestinos aparecen 272, esa es la cantidad de tiraderos que nosotros teníamos contemplados concluir en el año. Ya fueron concluidos, no significa que no haya, simplemente que la meta que nosotros propusimos fue concluida en el mes de septiembre, pero hay una lista por validar que siguen llegando por medio de gobierno inteligente a través de las diferentes plataformas como Recorridos del Alcalde, Miércoles Ciudadano, Chatbot o peticiones directas que llegan a la Dirección de Ecología e Imagen Urbana. En esa lista traemos alrededor de 8 o 10 por ir a validar. Los próximos estarán ubicados en la Colonia Doctores y en Emilio Portes Gil, en Presidentes.
3: Un sujeto identificado como Julio César, de 42 años, fue detenido por elementos de la Policía de Investigación Criminal en la colonia Francisco Villa, frente a la escuela primaria Emiliano Zapata. La intervención de la policía se desplegó tras recibir reportes sobre la presencia de una persona presuntamente armado que intentó ocultar el arma debajo de una maquinaria situada sobre un remolque. Así lo comunicó el delegado de la Fiscalía, Rigoberto Raúl Rodríguez Ríos.
5: Elementos de policía detienen a una persona del sexo masculino. Esto considerando que había habido un reporte por portación de arma de fuego y disparos. Una vez que los elementos llegan al sitio, se empiezan a recabar los primeros entrevistas y deriva pues que la persona había detonado, pero una arma de posta. En ese sentido, pues es detenida, puesta a disposición del Ministerio Público, se está resolviendo su situación jurídica. Y bueno, pues esto refrenda en este caso el compromiso que hace el fiscal general de no tolerar, pues en este caso, la comisión de hechos ilícitos, y máxime estos que alertan o alarman a la población, pues reciben todo el peso de la ley. En este caso, pues es un compromiso que hace el fiscal Federico Fernández Montañez para mantener el orden y la seguridad en nuestro estado.
3: El apartado del más reciente libro del expresidente López Obrador, en el que hace mención de la captura del narcotraficante Ismael Mayo Zambada, es muy interesante y vale la pena revisarlo, dice la presidenta Claudia Sheinbaum.
6: Muy interesante esta página donde habla de la captura del Mayo Zambada. Muy interesante la interpretación que hace el presidente López Obrador. Vale la pena leerlo. Pero también yo tengo que mantener una buena relación. Y cuando sé que hay injerencia, lo digo sin problema. Pero también tengo que buscar mantener una relación diplomática. Y cuando no estamos de acuerdo, lo decimos. Y hay un principio básico, el respeto a nuestra soberanía.
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3: Vamos a seguir con más música a través de clásicos en inglés 90s y 2000. Oye, ya ves que todo el mundo anda haciendo ruido con esto de Omar Chaparro, que se subió a cantar con Robbie Williams, que algunos lo vieron de una manera positiva y otros de una manera negativa. Algunos no les gustó, algunos dicen que echó a perder la canción y cuanta cosa. Pero ellos ya traían una historia detrás. ¿Sabes tú que hace 20 años, te acuerdas cuando Omar Chaparro tenía un programa que se llamaba Black and White? No, el de No Manches, que lo personal a mí me encantaba. Claro, yo era un bebé entonces, pero a mí me encantaba ese programa. Que salía Perico y salía Rafita Valderrama, que era como una especie de un escalón de Black and White, pero ya acá en grande. Que a mí sí me gustaba mucho, pero no duró mucho, la verdad, el programa. Bueno, una vez tuvieron como invitado a Robbie Williams y ahí estuvieron juntos, al parecer con la misma canción, que se llama Bitter Man. Y es por eso que ahora en este concierto que hizo en el Palacio de los Deportes Robbie Williams en la Ciudad de México, ahí pues sorprendió a todo mundo al invitar a quien él considera su hermano mexicano, que era precisamente nada más y nada menos que Omar Chaparro, que a mí la verdad me cae muy bien. No sé por qué tanta, como dice la chaviza, no sé por qué tanto hate, pero vamos a escuchar la canción. ¿Qué te parece?

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1: Son las 4:46, temperatura 33 grados centígrados.
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4: ¿Qué tal? ¿Cómo están, amigos? Me da mucho gusto darles la bienvenida a este subprograma, Vida Rock, linduras. ¿Cómo están, amigos? ¿Cómo están? ¿Qué tal lo están pasando? ¿Qué? A ver, espérame. Ahí está. Ahora sí. ¡Vida! Vida Rock, iniciamos con un clásico de clásicos, de clásicos del heavy metal, de clásicos, de clásicos, de clásicos de Vida Rock. Y por supuesto, invitando a la banda para que se reporte con nosotros y te ponemos la canción que me pidas, la que quieras, nomás por ser viernes, viernes de Vida Rock. 878-133-8093, 878-133-8093, 878-133-8093, 878-133-8093.

Ustedes el día de hoy. Si no has enviado mensaje, ¿qué estás esperando? Es hora de soltarse la greña. Y si no tienes directo.

0: Estamos escuchando a los Tacubos. En Vida Rock, lindura, me da mucho gusto saludarte. Soy tu amigo Richard Nacao, el más naco, naquísimo. El único metalero falso, banquetero. El único señor emo, el más largo, Tic Dark. El más sensible, hambriento, llorón, dormilón. De aquí de Vida Romántica, 105.5. El más flojo. Y pues me da mucho gusto saludarte como siempre, como todas las tardes, a través de tu programa Vida Rock. Antes de irnos a los mensajes de voz, vamos primero a los mensajes de texto. Y veo que dice, manda un saludo para Moy, mi buen Moy, para Moy Moreno. Ah, este es otro Moy, no es Moy el hombre de la salsa, este es otro Moy, Moy Moreno. Aquí le mandamos un saludo, mi buen Moy Moreno. Dice, manda saludos a todos los Punks López. Los Punks López, les mandamos un saludo también. Un saludo para mi amiga Devani, también en sintonía. Muchísimas gracias para Danielita, para Alex, también en sintonía, que están trabajando. Para mi buen Marcos, también un saludo, que está trabajando en una farmacia, en la farmacia de la B. De la B. Esa es la de la B. Porque también nos hablan de la farmacia de la P. Pero un saludo para ustedes, amigos. Mil gracias. Para mi buen Ángel, también dice Richard, si puedes ponerte otra de Deftones o la que quieras. Gracias. Perfecto. Ahorita les ponemos otra de Deftones. Bueno, vamos también con... Un saludo para mi amiga, ok, Cristina Salazar, un saludo para ti, dice, manda saludos para todos los del cuartel, para todos los del cuartel. ¿De qué cuartel? Bueno, para Diego, para Miguel, para Tony, para Marta, ok, para Marta y para Obdulio, que también están en sintonía, a los del cuartel. Bueno, un saludo para ustedes, los del cuartel, amigos. Pero díganme qué cuartel, porque me quema la curiosidad, hombre. Dice, buenas tardes, ¿podrían poner la de Mars Need Woman de Rob Zombie? Perfecto, perfecto. La vamos anotando aquí en la lista de peticiones. Recuerden, complacemos primero los mensajes de voz y luego ya que si nos queda, los vamos complaciendo los mensajes de texto. Mientras tanto, por acá tengo también...
1: ¿Dónde, loco? ¿Ya pusiste mi rola? ¿Todavía no la pones?
0: A ver, espera. ¿Cuál era la rola? ¿Cuál era?
1: ¿Qué onda, Richard?
0: Ah, era esta.
1: Una rolita ahí. No sé si vas a chambear o no, pero...
0: Siempre chambeo yo,
1: carnal. Luego.
0: Siempre chambeo, carnal.
1: Con el complace, muy buena rola de Wasteward, que se llama Fury.
0: A ver, vamos a ponerla porque ya me estaba reclamando aquí mi brother que no la pongo, Que se llama... Que se llama Fury. A ver, espérame. Es que no la encuentro, brother. Debo tenerla por aquí, hijo. Espérame tantito, bebé. Ok, Wage War Fury. Es que la estaba escribiendo mal. Espérame. Por eso no la hallaba. Wage War Fury, perfecto, aquí la vamos a tener lista ya porque a mi brother ya me estaba reclamando, el vato. Ey, ¿qué más tengo por acá?
2: Hola, canal, saludos, acá en carretera vamos camino para Piedras, ahí, si tienes oportunidad, ponte una rolita, algo tranquilo, aviéntate algo ahí de Megadeth, la que te guste, aviéntate alguna buena de Megadeth por ahí. Saludos a la banda.
0: Saludos, mi brother. Saludos para mi amigo, Miguel Amaya. Le mandamos un saludo. Siempre en sintonía, mi brother. Mil gracias.
3: Carnalito, ya que andas ahí, ahorita no sé si podrás poner la de Otsego Plasivo de Static X. Te lo agradecería mucho, carnal. Ahorita que andamos con la adrenalina para arriba, con la música que estás poniendo, ¿cómo la ves? Saludos, mi hermano. Fuerte abrazo.
0: Ese es mi chivo. Saludos, mi brother. Static X. Ok, la de Otsego Plasivo de Static X. Con mucho gusto, mi brother, con mucho gusto que te... Esta, mi brother, mira, es esta, ¿no? Es esa, ¿verdad? Esa es. Sí, la tenía aquí, brother. Con mucho gusto te complacemos. Salud para mi amigo El Chivo, a quien le mandamos el cordial saludo en esta... En esta tarde, ¿qué más tengo por acá, lindura?
4: Hola, mi Rick, buenas tardes. Oye, me preguntaba yo si esa rola es de los 90. Yo creo que sí, yo creo que no. Ay, tú checa, a ver si es cierto. Desde los 10 de los 90, pues a ver si la podemos poner.
0: Saludos para mi...
4: Saludos,
0: para,
4: okay.
0: Para mi amigo Gerald, el viejo rockero.
4: Hola, mi Rick, buenas tardes, mi Rick. Saludos, saludos, mi Rick. Sí, vamos a ver, vamos a ver. Vamos a empezar el puro rock con todo. Vamos a poner el mero rey de heavy metal. No, de rock, de rock.
0: El rey del heavy metal, Gerardo, el viejo rockero, carnal. A ver, aquí me dejó un link. Vamos a ver cuál es de... Bien, Ozzy Osbourne, si no me equivoco. A menos que me haya llegado mal. Bark the Moon. Ok, ok, perfecto, mi brother. Aquí la vamos a acomodar, mi amigo Jera, el viejo rockero. Ahora también conocido como el rey del heavy metal, mi brother. ¿O te referías a Ozzy Osbourne, carnal? Ya, regándola yo, ¿no?
4: Qué, mi güey. Casi, entonces, igual que yo, que dijo... Yo también estaba pensando en empezar con Judas Priest, con la de Living After Midnight. Del disco de Judas Priest. De... ¡Ay, cabrón!
0: ¡Te adiviné! Perfecto. Dijo, hay carbón. Dijo, hay carbón, antes de que vayan a decir este. Porque... No, hay veces que dicen, hay carbón, o hablan de las madres superioras del convento, o así, nada que ver, no. O a veces dicen, che... No dicen pin, no, a veces nomás dicen che, ¿verdad? O sea, así a veces dicen, no crean que...
5: Ah. Me quedé esperando en la esquina, recargado de un poste.
0: ¡No!
5: A ver si por casualidad ponían mi canción.
0: ¿Y si la puse, carnal? ¿Que no? Pues, ¡claro! ¿O no la puse? A ver, dime qué canción era, mi Mandy, dime qué canción era, por favor, y discúlpame... No soporto esa imagen que estabas ahí recargado de un poste. Me recuerda una canción norteña.
6: Semi Richard, ¿cómo andas? ¿Cómo andas? Oye, ponte.
0: Pero esa canción era abrazado de un poste.
6: Cumbia Sampuesana. Saludos a toda la banda.
0: Cumbia Sampuesana, brother.
6: Toda la banda que sabe bailar con la Cumbia Sampuesana.
0: Cumbia Sampuesana. Ah, bueno, vamos a poner Cumbia Sampuesana entonces. Si aquí mi brother en el programa más metalero. Más rockero de todo Piranegra, el más metalero, más pesado de todos los programas de metal. Me está pidiendo Cumbia Sampuesana, pues... Cumbia Sampuesana le ponemos, ¿qué? Pues, ¿qué? Sí la ponemos, ¿qué no? La ponemos... A ver, vamos a ver qué más tengo por aquí. ¿Qué se me está pasando? Halloween de Nem... ¡Ah, es verdad! Tienes razón, brother. Esta la ponemos, bro. Esta la ponemos con mucho gusto.
7: ¿Dónde, loco? Ya pusiste mi rola, todavía no la pones.
4: Chato mentiroso, güey.
0: Ah, dijo chevato. Chevato, para que no digan, está diciendo maldiciones. No, dijo chevato.
7: No la pones.
4: Chato mentiroso.
0: Chevato, dijo, chevato.
4: Chato mentiroso, güey.
0: Ya, así me dicen mis ex esposas también. Lo mismo. Me dicen mis ex esposas así.
4: Mentiroso, güey.
0: Así. Güey, el último dijo, güey. Ok, el último dijo, güey. ¿Qué más tengo por acá? Dice.
5: Híjole, te dijeron la palabra, la letra M.
0: ¿La letra cuál? ¿Cuál, mi Mandy? A ver, dime cuál letra. No entiendo, Mandy.
4: No, habló en argentino, chevato.
0: Ah, sí. Che. Así hablan los de. Los de Argentina, che boludo, ¿verdad? Sí, tienes razón, brother, tienes razón.
4: Mi Rick decía, Ozzy, el rey del rock, ese, de heavy metal, Ozzy, ese cabrón.
0: ¡Ey! Acuérdense, amigos, ese carbón, dijo ese carbón. Recuerden, no maldiciones, no política, fuera de ahí, lo que quieran. Es que anda, como es viernes, anda bien rebelde la raza, pero mira, para que se pongan más rebeldes todavía, Mira. ¡Woo! ¡Ajá! ¡Ajá! ¡Ajá! ¡Es hora de mover la chompa! ¡Es la cumbia sampuesana! ¿Quién le gusta?

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0: Bien chida la rola, brother. Te aventaste. Stadiex in the house. Pausa, regresamos.
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4: La Dirección de Ecología e Imagen Urbana presentó su informe de resultados. Alexis González Beltrán, director general de la dependencia, informó que en los principales resultados sobresale la atención de tiraderos clandestinos.
5: Tiraderos clandestinos aparecen 272, esa es la cantidad de tiraderos que nosotros teníamos contemplados concluir en el año. Ya fueron concluidos, no significa que no haya, simplemente que la meta que nosotros propusimos fue concluida en el mes de septiembre, pero hay una lista por validar que siguen llegando por medio de gobierno inteligente a través de las diferentes plataformas como Recorridos del Alcalde, Miércoles Ciudadano, Chatbot o peticiones directas que llegan a la Dirección de Ecología e Imagen Urbana. En esa lista traemos alrededor de 8 o 10 por ir a validar. Los próximos estarán ubicados en la Colonia Doctores y en Emilio Portes Gil, en Presidentes.
4: Un sujeto identificado como Julio César, de 42 años, fue detenido por elementos de la Policía de Investigación Criminal en la colonia Francisco Villa, frente a la escuela primaria Emiliano Zapata. La intervención de la policía se desplegó tras recibir reportes sobre la presencia de una persona presuntamente armado que intentó ocultar el arma debajo de una maquinaria situada sobre un remolque. Así lo comunicó el delegado de la Fiscalía, Rigoberto Raúl Rodríguez Ríos.
6: Elementos de policía detienen a una persona del sexo masculino. Esto considerando que había habido un reporte por portación de arma de fuego y disparos. Una vez que los elementos llegan al sitio, se empiezan a recabar los primeros entrevistas y deriva pues que la persona había detonado, pero una arma de posta. En ese sentido, pues es detenida, puesta a disposición del Ministerio Público, se está resolviendo su situación jurídica. Y bueno, pues esto refrenda en este caso el compromiso que hace el fiscal general de no tolerar, pues en este caso, la comisión de hechos ilícitos, y máxime estos que alertan o alarman a la población, pues reciben todo el peso de la ley. En este caso, pues es un compromiso que hace el fiscal Federico Fernández Montañez para mantener el orden y la seguridad en nuestro estado.
4: El apartado del más reciente libro del expresidente López Obrador, en el que hace mención de la captura del narcotraficante Ismael Mayo Zambada, es muy interesante y vale la pena revisarlo, dice la presidenta Claudia Sheinbaum.
7: Muy interesante esta página donde habla de la captura del Mayo Zambada. Muy interesante la interpretación que hace el presidente López Obrador. Vale la pena leerlo. Pero también yo tengo que mantener una buena relación. Y cuando sé que hay injerencia, lo digo sin problema. Pero también tengo que buscar mantener una relación diplomática. Y cuando no estamos de acuerdo, lo decimos. Y hay un principio básico, el respeto a nuestra soberanía.
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2: ¡Ey! Se me van quedando rolas pendientes. Mensajes pendientes, linduras. ¡Ay, ay, ay! No queremos quedarle a deber a nadie, pero híjole, de veras. Salud para toda la banda, los que se siguen reportando con nosotros, muchas gracias. Mi buen Lupito también, mi buen amigo Meño. Mi buen Meño también, en sintonía.
3: Los locos. Con Toño. Le deseamos las vergas.
2: Con Toño. La Yayis. Con Toño, un saludo para la Yayis también, espero que se encuentre bien.
4: Y esto es...

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3: 5:54, temperatura 33 grados centígrados.
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2: Revista del Consumidor Radio. ¿Sabías que no todas las fibras de cocina son iguales? Algunas pueden dañar tus utensilios sin que te des cuenta. Hoy te contamos cuáles son las más seguras y resistentes para tu hogar.
3: Revista del Consumidor.
4: Las fibras de cocina son artículos de limpieza indispensables en el hogar, que puedes encontrar de diferentes diseños y materiales. El material con el que están elaboradas determina su grado de abrasión y, por lo tanto, el tipo de superficie en la que se recomienda utilizarlas.
2: Pueden ser abrasivas, hechas de un solo material. Su superficie es rugosa y están diseñadas para tallar. Con esponja, se caracterizan por tener una cara suave, adecuada para limpiar superficies delicadas, como copas de cristal, tazas y platos. Y otra...
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10: ¿Cómo están? Soy Claudia Mejía, un nuevo episodio de Ya Oíste. Esta vez yo, ahí los que me están escuchando, quiero que se pregunten, ¿hace cuánto no se desparasitan? ¿Hace cuánto no desparasitan a toda la familia, a la mascota? Creo que también es muy importante. Ahí pregúntenselo porque hoy traemos un tema sobre parásitos. Está conmigo el doctor Jesús Manuel Rodríguez Guzmán. ¿Cómo estás, doctor?
11: Hola, ¿cómo estás?
10: Muy bien,
11: muchas gracias.
10: Y yo quiero saber primero, antes que nada, ¿esta parte de la cisticercosis es igual que la tenia que escuchamos por ahí? ¿Qué pasa con esto?
11: De hecho, justamente eso es algo bien interesante, que es con lo que vamos a hablar. O sea, hablar de cisticercosis realmente es hablar de una fase de lo que es propiamente un microorganismo que se llama teniasis, que es un parásito. Taenia, hay dos tipos. Algo que se le llama Taenia solium y Taenia saginata. La que vamos a abordar para hablar de cisticercosis es la Taenia solium.
10: Y me remonto al cerdo, ¿no? Porque Correcto. Pues la misma palabra lo dice. Pero tenemos tal vez este mito muy bien arraigado de que el cerdo no bien cocido... ¡Pum! Cisticercosis. ¿Es así o no es así?
11: No exactamente. De hecho, justamente es lo que vamos a abordar en este momento. Tendríamos que hablar de lo que es el ciclo, propiamente el ciclo de la cisticercosis y el ciclo de la tenia. Y hablaríamos como tal, tendremos que tener en cuenta dos cosas. El cerdo se le conectaría como un hospedero intermediario y al humano como un hospedero propiamente definitivo. Pero, ¿qué pasa realmente aquí? Si hablamos realmente de lo que es el cerdo, ¿Qué nos aportaría el cerdo? Realmente hablaríamos de esto. El humano o la cadena de transmisión o el mecanismo de transmisión se llama fecal oral. Y realmente en el humano sí ocasionaría tanto teniasis como cisticercosis. En el cerdito no ocasiona lo que es teniasis. En el cerdito solamente ocasiona lo que es la cisticercosis. En el humano, en el cuerpo humano, tendríamos este gusano. Propiamente la tenia. Es un gusano plano, tiene una cabeza y se caracteriza porque tiene como cuatro ventosas, es decir, cuatro como hoyitos, por así decirlo, en su cabeza. Y tiene unos

0: es de que existen prácticas como pueden ser fecalismo a raíz del suelo. Esto es, hago popó, literal, en la tierra, donde ya sea que haya alimentos o incluso un mal manejo de las excretas, ¿no? Como por ejemplo vemos que sí hay un drenaje, pero ¿dónde desfragua esto? ¿Dónde irriga esto? Irriga los vegetales que propiamente se consumen. Y entonces ahí es donde empieza lo interesante, porque entonces sabemos que existen animales que se le llaman de traspatio. Imagínate, las personas hacen popó, literal, ahí está la tierra, y los cerditos, ¿qué hacen? Están todo el tiempo jugando con sus naricitas, consumen esta tierra, los productos que están ahí, los niños salen a jugar, o incluso consumes propiamente algún alimento que ya ha sido irrigado con esta agua. Pero ¿qué pasa? Que en el cerdito entonces encontramos que ya propiamente en la tierra están estos huevecitos. Estos huevos propiamente la tierra no va a hacer que lleguen a la siguiente fase, que es la cisticercosis. Vamos a diferenciarlo aquí. Entonces el cerdito se lo come, esos huevitos en el cerdo sí van a ocasionar que se desarrollen hasta cisticercos, pero ahí van a quedar, no se van a formar gusanos en el cerdo. Aquí es donde viene lo interesante. El humano come la carne. ¿Y cómo sería realmente que el humano pueda realmente decir, este consumo de la carne pueda ser lo que me origine un alimento mal cocinado? Pero si estamos hablando de que ya el huevo propiamente en el cerdo se ocasiona un cisticerco, ¿cómo se puede morir? Con una buena temperatura, con una cocción. ¿Cuánto necesito cocinar la carne de puerco para que realmente no me ocasione la infección? Por 20 minutos a más de 70 grados centígrados. Esto obviamente dependerá mucho, ¿no? Y entonces yo ya me lo como y adivina qué pasaba con estos cisticercos. Estos cisticercos es como si tuvieran una capita alrededor, un montón de cosas que son proteínas. Y entonces se desnaturalizan o que se destruyen, por así decirlo, con nuestro ácido clorhídrico. Y volvemos al mismo ciclo. Ahí está el ciclo. Pero esta es la parte interesante, porque si yo te dije de que consumimos el puerco, está el cisticerco, pero eclosiona con el ácido clorhídrico. Entonces dices, bueno, voy a formar gusanos. Y ese es un ciclo de gusanos. Entonces, ¿cómo realmente se forma el cisticerco? El cisticerco es, ya no involucro propiamente al puerco, involucro el contacto yo directo humano, lo ingiero, pero ¿qué pasaría entonces ahí? Que estos huevitos se van a ir a través de la sangre.
1: Entonces, ahí sí somos completamente responsables. Ya el cerdito no tiene nada que ver, porque no hubo un intermediario. Entonces, ahí sí, por completo somos responsables porque no tuvimos la higiene adecuada.
0: Correcto.
1: Porque si dices que está en la tierra de las heces, que otra persona fue e hizo ahí, entonces llega mi hijo y empieza a jugar ahí, se lleva las manos a la boca, ahí es donde hay la infección.
0: Correcto. Si yo te hablo de cisticercos, la gente no, muy poca gente sabe, por ejemplo, que los vegetales también pueden ser una fuente de. Porque realmente, si te hablo de cisticercos, ¿qué te viene a la cabeza? ¿Qué se le viene a la cabeza a todos? Los cerdos. Las verduras, aunque las hayas lavado bien, la garantía está desde un buen cultivo, desde que realmente tienes una buena práctica de esto, o un buen manejo de las excretas.
1: ¿Qué hacer cuando sí nos gustan mucho las fresas y sí nos gustan mucho las ensaladas? Digo, ya hablamos de la carne de puerco, pero ¿qué sí está en nuestras manos? O sea, ¿qué tipo de medidas?
0: Si queremos consumir a lo mejor los vegetales, no vamos a meter tanto en frutas, sino en general, todo lo que es desinfección que no sea por calor, ya sean frutas, verduras, que sean irrigadas por esto, pues sería lavado y desinfección de vegetales. ¿Qué haríamos? Pues disminuiríamos el factor de riesgo, digámoslo. ¿Cómo lo haríamos? Pues sería a lavarlo con agua potable, claramente, o sea, ya utilizar el agua que esté limpia. Y una cosa que sí vemos son diluciones con clorito, con cloro, ¿no? Que son, le llamamos diluciones de hipoclorito de sodio, coloquialmente lo conocemos como el cloro comercial que tenemos en casa. Después de que los enjuagamos, retiramos la mayor parte de materia orgánica que a veces vemos, ¿no? Tienen
1: La
0: tierrita y esto,
1: tierrita.
0: lo quitamos y posteriormente podemos hacer estas diluciones con cloro. ¿Cuánto correspondería? Por un litro, estos incluso envases que tenemos de crema y demás que miden un litro, de agua potable, o sea, no que sea de preferencia agua potable, claramente agua purificada, le ponemos aproximadamente 2 mililitros de cloro. ¿Cuánto sería esto? Media cucharadita cafetera.
1: También me genera duda. Hay personas que después de desinfectar vuelven a enjuagar. ¿Está bien o mejor no?
0: Depende de cómo me lo digas. Por ejemplo, si la práctica es lo voy a desinfectar y lo

0: Le voy a querer quitar los residuos con agua de la llave.
1: Pues
0: Me
1: sí.
0: refiero al agua corriente, pues evidentemente no sería lo correcto. El agua de la llave, aunque esté purificada, sí tiene ciertos, ciertos componentes que no lo hacen tan viable, ¿no? En el contexto, por ejemplo, de que si lo voy a enjuagar, pero con agua de garrafón, con agua que a lo mejor es de filtro, de la que tenemos de la llave, de la que filtramos en casita, de estos purificadores, pues perfecto. Lo correcto sería, y de hecho así lo menciona la mayor parte de las etiquetas, solo escurrimos después de la desinfección sin
1: Ya no,
0: ya
1: enjuagar.
0: meterlo. Aunque claro, tiene que ser dependiendo del producto que utilizamos.
1: Agradezco mucho que estés aquí para poder brindar esta información. Sí creo que nos quedó muy claro esta parte de la teniasis y la cisticercosis, que son cosas diferentes
0: Claro.
1: y que ya hablamos que el pobre cerdito solo está existiendo y no tiene la culpa en sí o
0: Sí, claro.
1: directamente. La higiene de manos, la higiene de tus alimentos, la cocción de tus alimentos son muy importantes. Entonces, pues gracias por quedarte hasta el final. Doctor Jesús, muchas gracias por estar aquí también.
0: Al contrario, gracias por la invitación y pues también invitarlos a que esto sea una práctica habitual, a desparasitación en casa y pues buenas prácticas higiénicas.
1: Yo soy Claudia Mejía, nos vemos en un siguiente episodio. Hasta pronto.
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0: En información local, muy buenas tardes a través de NN, nuestras noticias en Vida Romántica 105.5. El secretario del ayuntamiento, Daniel Aguilar, asistió en representación del presidente municipal, Carlos Jacobo Rodríguez, esta mañana en la conferencia matutina, destacando que dicho espacio es un ejercicio diario de transparencia y rendición de cuentas. En su intervención detalló las actividades realizadas del día anterior, entre las cuales resaltan los trabajos de rehabilitación de pintura, delimitación vial en la avenida Román Cepeda y calle Río Nilo para mejorar la seguridad de peatones y automovilistas, así como labores de limpieza y mantenimiento en el arroyo El Tornillo y el Boulevard Centenario. Además, el secretario mencionó la reunión semanal de seguridad con los distintos órdenes de gobierno para reforzar la coordinación por la tranquilidad de las familias negropetenses.
1: En nombre y representación del presidente municipal, Carlos Jacobo Rodríguez González, quien continúa atendiendo un asunto personal y nos encomendó atender esta conferencia matutina, que es un ejercicio diario de transparencia y rendición de cuentas. Agradecemos la presencia de los medios de comunicación, así como de todas las ciudadanas y ciudadanos que diario nos acompañan y siguen esta transmisión a través de nuestras plataformas digitales y de los diversos medios de comunicación que se dan cita mañana tras mañana aquí. Comenzamos esta mañana compartiendo algunas de las actividades que se llevaron a cabo durante el día de ayer. Primero, iniciamos con la jornada de trabajos de rehabilitación de pintura y delimitación vial sobre la avenida Román Cepeda y en la calle Río Nilo de la colonia Nueva Americana para mejorar la seguridad y la circulación de automovilistas y peatones. También llevamos a cabo labores de limpieza y mantenimiento en el arroyo El Tornillo y en distintos puntos del Boulevard Centenario, ello como parte de las acciones permanentes para conservar nuestros espacios públicos en mejores condiciones. Así también, como cada semana, tuvimos la reunión semanal de seguridad, donde se revisaron los resultados de los últimos días y se fortaleció con ello la coordinación entre las autoridades de los distintos órdenes de gobierno para continuar trabajando por la tranquilidad de las familias negropetenses y de la región. A través del DIF municipal se llevó a cabo el rally Descompresión Circuito de Retos en el Centro de Atención al Adolescente, el CAD, como parte de las actividades conmemorativas del Día Mundial de la Salud Mental. Con ello, se promovió la participación de las y los adolescentes mediante dinámicas enfocadas en el cuidado de su salud mental, la expresión de emociones y la sana convivencia. Por la tarde, acompañamos a los egresados de la generación Licenciado Alfredo Cruz González del Instituto Tecnológico de Piedras Negras durante su ceremonia de entrega de títulos profesionales y en representación del presidente municipal, la licenciada Cintia Villarreal Sánchez hizo el reconocimiento al esfuerzo y dedicación de los nuevos profesionistas, así como el apoyo de sus familias para alcanzar las metas y los retos que se plantearon, sobre todo en el ámbito académico. Aprovecho este espacio para felicitar en nombre del presidente municipal a las y los egresados, graduadas y graduados del TEC de Piedras Negras.

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6: El comisario Cruz Eliud Mercado, director de Seguridad Pública, junto a su equipo de trabajo, informaron que durante septiembre se registraron 19 robos en la ciudad, presentando una disminución del 32% en comparación con el mismo mes del 2025, cuando se reportaron 28 casos. De estos datos y más, habló esta mañana el comisario.
7: Las estadísticas de robo, lo que va del 1 de enero al 30 de septiembre, es comparativo anual. El total de robos a la fecha del 2025 fueron 240, 2026 145, promedio por mes en el 2025 fueron 27, 2026 16, promedio por día en el 2025 de 0.9, 2026 de 0.5. Robo a comercio en el 2025 fueron 74, 2026 34, robo a casa habitación en el 2025 fueron 108, 2026 73, robo a vehículo en el 2025 4, 2026 6, robo a persona en el 2025 10, en el 2026 7, robo a interior de vehículo en el 2025 44, 2026 25. Siguiente, por favor. Es el comparativo mensual al corte del cierre del mes de septiembre. En el 2025 fueron 28, 2026 19. Total de fin de mes 28 y 19. Promedio por día en el 2025 0.9, 2026 de 0.6. Robo a comercio 9. En el 2025, 2026 tenemos 3. Robo a casa habitación en el 2025 fueron 12, 2026 11. Robo a vehículo en el 2025 1, en el 2026 no tenemos. Robo a persona en el 2025 no tuvimos, 2026 tenemos 2. Robo a interior de vehículo en el 2025 fueron 6, 2026 3. Siguiente, por favor. Un total de 19 robos con una efectividad de 58%. Robos recuperados por la Dirección de Seguridad Pública fueron 8, con un 42%. Robos recuperados por otras corporaciones, 3. Robos pendientes por recuperar, 8.
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6: En información del tema de seguridad, Armando González Ayala, enfermero de 38 años de edad del Hospital 11 del Seguro Social, permanece en terapia intensiva tras chocar y en estado de ebriedad contra la base de concreto de un semáforo en el cruce de Avenida Martínez y Libramiento Pérez Treviño durante la madrugada del jueves. Debido a su delicado estado de salud, las autoridades no han podido tomar su declaración. Por su parte, el coordinador de Ministerios Públicos, Rogelio Gómez Rodríguez, informó que la Fiscalía General del Estado espera los dictámenes de tránsito terrestre que analizan las grabaciones de cámaras del sector para esclarecer la mecánica de los hechos.
8: Hasta el momento, derivado de un percance vial en el cual se tomó conocimiento por parte de los agentes de investigación criminal y seguridad pública municipal, ya el Ministerio Público está en espera del tránsito terrestre para poder, en donde se establezca en este caso la mecánica de los hechos y poder llegar a tomar una determinación. Sin embargo, pues bueno, esta persona continúa en este plazo constitucional de las 48 horas, en el cual continúa también hospitalizado en una clínica de esta localidad, en espera también del seguimiento de su estado de salud. Sí, o sea, son actos de investigación que ya realizó el agente del Ministerio Público, en donde una vez que se pongan a disposición estas videograbaciones, se
6: Y un motociclista sufrió lesiones de gravedad tras ser impactado por un vehículo todoterreno conducido por Ignacio N. de 28 años en un accidente ocurrido a eso de las 7 de la mañana sobre el Libramiento Pérez Treviño. Debido a la severidad de las heridas, el afectado tuvo que ser trasladado de emergencia al Hospital del Seguro Social. Por su parte, el coordinador de Ministerios Públicos, Rogelio Gómez Rodríguez, informó que se cuentan con la información debida y se lleva a cabo el término legal para definir la situación jurídica del conductor detenido. Asimismo, las autoridades de la Agencia de Investigación Criminal realizan ya los peritajes correspondientes y el informe policial homologado para deslindar responsabilidades en espera del certificado médico del lesionado.
8: Otro accidente, un percance vial, esto en sobre lo que es el Libramiento Pérez Treviño, en donde, bueno, ya las autoridades están tomando conocimiento, la Agencia de Investigación Criminal y otras corporaciones policíacas, para llevar a cabo el informe policial homologado y ponerlo a disposición del Ministerio Público que corresponda, pues principalmente pues para deslindar alguna responsabilidad, esto derivado a las pruebas periciales que se tengan que realizar.

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1: El gobernador Manolo Jiménez arrancó el programa En Musquis, en equipo le entramos. Así dio su discurso este día el gobernador Manolo Jiménez.
2: Nuestro gran equipo de mejora Coahuila en Musquis. Porque la verdad es que a través de ustedes, que son súper trabajadoras, que efectivamente, como decía Bertita, a lo mejor le faltó extenderse en su explicación, nos ayudan mucho a comunicar las cosas buenas que se están haciendo, pero también nos ayudan mucho a escuchar, porque a través de ustedes nos conectamos con miles de personas aquí de Musquis, de diferentes calles, cuadras, colonias, de los minerales, de los ejidos, y es como vamos haciendo nuestro plan de trabajo para bien de Musquis. Porque lo que hemos venido haciendo, no crean que se nos ocurrió en una oficina. Lo que hemos venido haciendo trae plasmado el sentir y pensar de la gente de Musquis, y ese sentir y pensar lo recogemos a través del mejor equipo, el de Mejora Coahuila. Así que muchas gracias a todo nuestro equipo de los Chalecos Verdes. Agradezco también la presencia del equipo del gobierno del estado, agradezco la presencia de comerciantes, de empresarias, de empresarios, muchas gracias. De nuestros elementos de seguridad también, muchas gracias por acompañarnos. De los que representan aquí a la tribu Kickapoo, muchas gracias también, que son grandes, grandes aliados. Y bueno, hoy estamos reunidos aquí para dar arranque a un proyecto muy importante. Como bien lo dijo Laura, hemos venido trabajando con grandes inversiones en Musquis. Solamente para el tema de agua y de drenaje, que fue un evento que tuvimos allá por las instalaciones de la feria, ¿se acuerdan? Un evento ahí en la, pues esa, velaria. Ahí hicimos una presentación de un gran proyecto de inversión para agua y drenaje para la carbonífera. Y solamente para Musquis, de 2 años para acá, se han hecho inversiones por casi 100 millones de pesos. Ahorita la alcaldesa nombró algunas de las obras que ya se hicieron o que se están haciendo, porque eran muchas. Y como pueden ver, pues prácticamente abarcamos todas las comunidades de este hermoso pueblo mágico, lo cual nos ha permitido nivelarnos, vamos a llamarlo así, porque había un rezago muy fuerte en el tema de agua y de drenaje, y esta inversión nos ha ayudado a nivelarlos, y con las inversiones que vienen, pues va a fortalecer el servicio de este vital líquido aquí en Musquis. Para que se den una idea más o menos lo que representa una inversión de 100 millones de pesos en tema de agua y drenaje para Musquis. El presupuesto de obras anual, más o menos, del municipio, ¿cuánto es entre todo? Entre todo. Son entre, vamos a ponerle 35, 40. Lo que tiene Musquis para invertir en obras todo el año, todo tipo de obras, son entre 30 y 40 millones de pesos. En conjunto con inversión estatal, le metimos solamente a agua y drenaje, lo que equivale a 3 años de presupuesto total de obras. Les pongo un ejemplo. Ahorita ya está bombeando el Pozo Aparicio 3, que era muy importante. ¿Por qué? Porque Dios quiera que pronto se nos vuelva a llenar otra vez el socavón. Pero ahorita pues no trae el agua que quisiéramos que trajera. Si no hubiéramos hecho este pozo que se empezó a bombear el día de ayer, ¿es correcto? Y va a empezar a aventar el agua a las pilas para poder distribuir la red, hubiéramos tenido graves, graves problemas. Entonces, aquí la ventaja fue que la inversión se hizo en tiempo y forma para ir nivelando este servicio con una inversión de 100 millones de pesos. Y la mejor, Se está invirtiendo también en el tema de pavimento, se está invirtiendo también en el tema de seguridad. Se han hecho cuarteles estratégicos muy importantes en la región carbonífera, junto con nuestros amigos los Kickapoos, que les quiero agradecer. Pues ellos están haciendo una inversión de más de 400 millones de pesos en naves industriales.

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4: Claro, 6:45, temperatura actual en Piedras Negras, 31 grados.
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3: El encargado del despacho de la CEBOT en Coahuila, Andrés Garza Martínez, informó que se busca destrabar la regularización de la colonia de Ana Laura en el municipio de Frontera para dar certeza jurídica a cerca de 800 familias. Explicó que tras avanzar con los trámites técnicos y la notificación junto con Sertruc y el municipio, el dueño original de los terrenos decidió retirarse voluntariamente del convenio antes de pasar a la fase de escrituración. Ante esta situación, el gobierno del estado, con el apoyo de José Luis López Cepeda, busca agotar las negociaciones para convencer al propietario de retomar el proceso. Mientras tanto, se ha mantenido el diálogo y la atención con los vecinos para brindarles asesoría y respaldo legal, aclarando que ellos ya acreditan la posesión de sus predios y el fin principal es lograr la escrituración de forma legal para sus hogares.
4: Vamos muy bien en el proceso hasta ahorita en cuanto a la comunicación con las personas y con todas las personas que están dentro del asentamiento irregular de la colonia Diana Laura. Inicialmente hablamos con quien es el propietario registral de todo el polígono en donde está y se encuentra este asentamiento irregular. Inicialmente se firmó un convenio con la persona para poder iniciar este proceso de regularización.
5: ¿Se accedió a firmar?
4: Sí, claro. En ese momento accedió esta persona a firmar este convenio con la Sertruc. A partir de ahí iniciamos todas las diligencias jurídicas y técnicas para poder llevar todo este proceso de regularización. Hicimos un plano de notificación, hicimos un levantamiento, acudimos con el municipio de Frontera, quienes nos apoyaron muchísimo, se autorizó un plano de notificación ya de la colonia y justamente en el momento en el cual dentro del proceso se tenía que iniciar la declaración unilateral de ese plano para ya dar paso hacia las escrituras. La persona, sin ninguna razón y sin ningún motivo aparente o no nos ha manifestado, ya no quiso continuar con el procedimiento. Entonces, lamentablemente, para poder concluir este proceso de regularización necesitamos que todas las partes estén de acuerdo y tengan la voluntad de hacerlo.
5: ¿De cuántos terrenos
4: hablamos? Estamos hablando aproximadamente de unos 800 lotes, 800 familias. Por eso mismo, siguiendo la instrucción del gobernador, estamos haciendo todo lo posible para poder continuar con este proceso de regularización. Hace una semana estuvimos ahí en la colonia con los vecinos, platicando personalmente con ellos, explicándoles la situación en la cual está este procedimiento, y les estamos dando la opción de la parte jurídica. Siempre hay un camino jurídico, están a salvo sus derechos de poder proceder legalmente, obviamente con el asesoramiento y el respaldo de las instituciones de gobierno, y estamos contemplando ahorita esta opción. Entonces, por un lado, estamos tratando de agotar una última reunión con esta persona para poderla intentar de persuadir y convencer para que pueda continuar con el proceso.
5: ¿El pago?
4: Pues él ya hizo estas ventas en donde ya le cobró a las personas. Sí, él ya hizo cobros a las personas. Sí, no, totalmente ahí viven ya. O sea, ellos tienen ya acreditada legalmente la posesión. Aquí es más el poder darle certidumbre jurídica a las personas y que a quienes él les vendió, pues les pueda dar escrituras, ¿no? Que es el procedimiento normal en cualquier compra-venta, ¿no? Quien vende, te firma la escritura para que puedas tener una certeza jurídica. Entonces, en esa labor andamos, lamentablemente no lo hemos conseguido, pero estamos contemplando ahorita en caso de que no se pueda finalizar. Está la vía legal en el cual vamos a hablar con los vecinos. Como te platico, ya fuimos con ellos, ya platicamos con ellos, ya les planteamos la situación. Ellos lo están considerando también. Ya les explicamos cuáles son los requisitos que se necesitan para poder acreditar dentro del procedimiento jurídico todo el proceso. Entonces, justamente en esa etapa estamos. Muy seguramente la siguiente semana vamos a tener una reunión con ellos nuevamente para poder definir exactamente cuál va a ser la ruta y seguir haciendo todo lo conducente para poder llevar este proyecto de regularización a un buen puerto.

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1: La presidenta Claudia Sheinbaum afirmó que la defensa de la soberanía nacional no es una postura retórica ni un pretexto para desviar la atención de otros temas, sino un principio fundamental arraigado en la historia y en la memoria del pueblo de México.
2: No es retórica, son principios. No es retórico la defensa de la soberanía. Es parte de nuestra historia. Y tenemos que defenderla siempre. Entonces no es un instrumento para no hablar de otras cosas. No. Son principios que deben estar presentes en el corazón del pueblo de México siempre. Solo hay que hacer memoria. Yo he dicho, pueblo que no tiene memoria no tiene brújula. Porque la historia está ahí. México ha tenido muchos amagos de potencias extranjeras, particularmente en el siglo XIX, pero también en el siglo XX. Y tuvimos un periodo neoliberal donde se le abrió la puerta para definir la política económica desde el extranjero. Y también en la época de Calderón, para abrir la puerta a las agencias de los Estados Unidos para participar libremente en el territorio. Entonces, no es retórica. Es un principio que la presidenta tiene que incorporar permanentemente para que el pueblo de México tenga esa memoria de lo que nos ha costado nuestra independencia y nuestra soberanía. ¿Ahora es lo único que hacemos? No. 42 millones de mexicanas y mexicanos tienen acceso a un programa de bienestar de manera directa. Van a ser al final del sexenio 400 mil nuevos espacios en educación media superior y 300 mil en educación superior. Estamos trabajando para hacer el sistema o el servicio universal de salud, ampliando la capacidad del sistema de salud y avanzando en la prevención. Tenemos el programa de infraestructura más ambicioso de cualquier sexenio, en carreteras, en energía, en redes de transmisión, en redes de distribución, en agua. Entonces, las mexicanas y los mexicanos saben que trabajamos de manera permanente por el pueblo de México y por el bienestar de todas y todos los mexicanos. Y la soberanía es algo que tenemos que tener presente siempre.
1: Y esta noche se espera la mínima temperatura de 19 centígrados. Hay posibilidades de lluvias esta noche. Y mañana máxima temperatura se espera los 36 centígrados, mínima 23, sin posibilidades de lluvias. El domingo 35 grados máxima temperatura, mínima 24. 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
1: Yo solo quiero pegar en la radio.